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0: Gracias.
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6: ¡Bien, el aplauso!

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6: Las 7:33 minutos.
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3: Radio oyentes, a nuestros socios y compañeros de Credicentro Coop que nos están sintonizando a esta hora, que Dios me los bendiga a todos en este hermoso día. Les saluda la señora Luz Mari Rivera López, oficial de Mercadeo Educación, y hoy me acompaña el señor Carlos René Rivera Rivera, más conocido como el Marshall. Bienvenido, Carlos, un saludo.
4: Sí, muy buenos días a todos los radioescuchas, principalmente a los socios de Credicentro Coop, los diferentes pueblos que cubrimos.
3: Así es, Carlos, y hoy tenemos un tema bien interesante. Estamos en la semana del circuito cooperativo, y qué más que informarle a nuestros socios y también radio oyentes cómo trabaja este circuito cooperativo. Pero antes de, vamos con el pensamiento, que es el siguiente: el cooperativismo colabora para conseguir la paz, y eso lo dijo Clara Lugo de Sendra. Y fíjate, Carlos, que de los mejores servicios que ofrece Credicentro Coop, mira, ahora mismo estas aplicaciones que desde su hogar usted puede hacer transacciones, pagar préstamos, pero sobre todo también, mira, te da la paz, Carlos, porque ya no es como los tiempos de antes que tú decías, ay, Dios mío, yo tengo que pasar por la cooperativa, pero ando por el área metropolitana, no me va a dar tiempo, voy a pagar tarde, qué estrés. Pues no, mire, ahora mismo Credicentro Coop trabajamos para darle la paz a nuestros socios y a nuestros clientes, y para esas personas también que nos están escuchando, conozcan más sobre los servicios que le ofrece Credicentro Coop, y no tan solo, ¿verdad?, en préstamos, cuentas de ahorro. También nosotros hacemos mucha labor social, Carlos, nos enfocamos en lo que es la salud, el deporte. O sea, Credicentro tiene tantas cosas positivas que, mira, colaboramos para esa paz. ¿Qué usted cree de este gran pensamiento?
4: No, y principalmente la mayor parte, como el 60% de nuestros socios, son personas de edad avanzada, que el sentido de responsabilidad y la

0: a ese pensamiento que tú dices de nos da una paz interna porque cumplimos y somos responsables. En cambio, los jóvenes, que lo que vamos a hablar ahora del circuito cooperativo, que viene precisamente para establecer esa paz, facilitándoles a los socios, como tú bien dijiste, el que usted esté en cualquier pueblo de Puerto Rico y da la casualidad que se acuerda que tiene que pagar uno de los préstamos, pues puede asistir a cualquiera de las sucursales estas compartidas, que son varias, así que le vamos a estar mencionando a través de este programa.
1: Así es, Carlos, pues vamos a hablarle más adentro, ¿verdad? Lo que es el circuito cooperativo. Y es que, mira, pues Credicentro ha ingresado al circuito cooperativo como parte de estas iniciativas de establecer ese servicio de sucursales compartidas o el shared branching, ¿verdad? El objetivo principal de este servicio es proveer a los socios una nueva alternativa de convivencia y mayor accesibilidad a la hora de realizar transacciones. Los socios de las cooperativas participantes de este circuito cooperativo pueden realizar transacciones en más de 60 sucursales alrededor de la isla y en aproximadamente 6.800 lugares en Estados Unidos y distintos países en el mundo, incluyendo 2.000 kioscos interactivos. Las transacciones, escuchen bien, que pueden realizar son libres de cargos a los socios en sucursales compartidas y son las siguientes, ¿verdad? Transacciones que usted puede hacer. Mire, depósito, retiro, puede ser transferencia, pagos de préstamo, puede solicitar estado de cuenta, entre otros. Y fíjate bien, Carlos, nosotros si vamos a viajar, un ejemplo, usted puede pedir aquí en nuestra cooperativa o también conectarse, ¿verdad?, a la página del circuito cooperativo. ¿Cuáles son los kioscos que están en Estados Unidos? Pues usted lo identifica para que usted se pueda dirigir allá y retirar dinero, ¿verdad, Carlos? Porque Carlos es una persona que nos puede orientar un poquito porque Carlos ha viajado. ¿Cómo es eso, Carlos? ¿Cómo ha sido tu experiencia cuando vas a viajar?
0: No, inclusive tenemos el servicio de los seguros con la cooperativa de seguros múltiples. Pues usted si va a viajar, pues le exigen a veces si usted va a alquilar un vehículo en cualquiera de los estados que debe tener por lo menos una Visa o una Mastercard Visa, porque es requisito para el alquiler de auto. Y en adición le van a exigir un seguro. Y entonces, pues dentro de los seguros, la cooperativa de seguros múltiples, que muchos de nosotros tenemos los seguros y diferentes tipos de seguros, pero principalmente eso de viaje, por si acaso a usted le ocurre algo, servicios médicos, un accidente en los Estados Unidos, choca por un vehículo que tiene alquilado, pues ese servicio lo ofrecemos a través de la cooperativa de seguros múltiples. Así que aquí en Credicentro, en todas las sucursales, tenemos un representante de la cooperativa de seguros múltiples que lo puede orientar con relación a los tipos de seguros que tenemos. Y en adición, aparte del seguro de múltiples, tenemos el seguro de vida, que son los seguros de vida con COSPI. Y en estos días se nos ha estado preguntando con relación al seguro funeral. Pues el seguro funeral va a estar hasta el mes de octubre, septiembre, que diga, y estamos buscando una alternativa adicional. El presidente ejecutivo anda pues, solicitando propuestas para cubrir a toda la matrícula, porque en todas las asambleas que hemos tenido, nuestros delegados, en representación de sus socios, pues, han estado preguntando con el seguro funeral, mayormente las personas mayores de edad, que sus depósitos que tienen con nosotros, que ahí siempre dicen, no, eso es en caso de que ocurra algo, pues, para cubrir los gastos del entierro y no dejarle problemas a sus familiares. Así que les recomendamos que se oriente con nosotros en el área de servicio al cliente para que entonces usted responsablemente pues esté lo que se llama adecuadamente asegurado. Y nada, con relación a lo del circuito cooperativo, de todo esto que los cajeros automáticos que hoy día estamos instalando en todas nuestras oficinas, le permite hacer una serie de cosas que no tiene que venir a la sucursal. Hacerlo, puede hacer depósitos a través de cheque o en efectivo, y esos cajeros automáticos se los reciben y le dan un recibo y usted puede corroborar además por los diferentes medios que tenemos con relación a su información, que es bien importante.

0: Y hay que recalcarlo, el hecho de que usted monitoree sus cuentas a diariamente, porque hay unas personas malintencionadas que se dedican a hackear las cuentas. Y ya nos han ocurrido varios casos, principalmente con las personas mayores, que hay personas que se dedican a hacer llamadas solicitándole a usted su número secreto y le vienen con un cuento ahí y regularmente son se dice que son personas de adentro del sistema carcelario de Puerto Rico que tienen acceso a teléfonos celulares y es bien difícil después determinar de dónde procede la llamada. Pero si usted recibe una llamada de Credicentro, usted ignórela, no dé información, es nuestra recomendación.
1: Que se hagan pasar por un agente, un representante. Sí, mi nombre es fulano de tal, soy de Credicentro, porque ha pasado. Y lo digo porque recientemente, hace unos meses, recuerdo, y di el ejemplo, yo creo que en el programa pasado que estábamos hablando de fraudes, se comunicó una persona del área sur a una socia de nuestra cooperativa. Y la llama era alrededor de las 4:30 de la tarde para indicarle que había una transacción que extraña, que favor le proveyera, ¿verdad? La información personal. Inmediatamente la otra persona se comunica, porque es una persona que trabaja en una entidad, que visitamos muchas escuelas también en colaboración. Me llama, me dice: mira, Luz, fue que, para corroborar, fue que mi hermana la acaban de llamar ahora de Credicentro. Y yo le digo a mi hermana: no le contestes, no sigas hablándole, porque ya Credicentro cesó los trabajos a las 4 de la tarde y nadie llama. Porque siempre, yo se lo recalco, siempre cuando uno está en esas conversaciones, ¿verdad?, con colegas, yo hablo de este tema constantemente. Mira, Credicentro nunca se va a comunicar ni con cliente y socio para decirle: su ATH fue bloqueada, su tarjeta expiró, porque uno responsablemente, pues uno tiene que estar pendiente de a nuestras tarjetas. La mía, pues, por ejemplo, yo miro y expira pues en el 2028, febrero, pues yo tengo que estar pendiente de que ya cuando se acerque esa fecha, paso por la cooperativa, hago las gestiones y solicito, ¿verdad?, lo que es esa tarjeta, la de débito. La Mastercard, como todos saben bien, llega por correo automáticamente. Cuando esas tarjetas expiran, la Mastercard envía. Personas que a veces no reciben, pues se pueden comunicar con nosotros a la cooperativa y verificamos, porque los sistemas son así a veces, los sistemas, esto de las inteligencias artificiales y todo. Tenemos pro, pero también a veces tenemos contra, de que el sistema se cae, el sistema a veces como que se sale ¿verdad?, de esta programación. Pero siempre estamos a la mejor disposición de atender al cliente y el socio cuando nos llama para una investigación de: mira, yo quiero verificar qué fue lo que pasó, se me bloqueó la tarjeta. Y puede ser que el sistema detectó de que no es confiable esa red, y para nosotros proteger su cuenta se bloquea la tarjeta. Al igual, usted salió de viaje, no lo informó, detecta una transacción fuera de Puerto Rico, pues se va a bloquear la tarjeta. Usted siempre tiene que informar a la cooperativa: mira, voy a viajar de X fecha a tal fecha. Que si así es el sistema y nosotros detectamos que se están haciendo unas transacciones donde usted la informó, pues es normal, porque pues lo informó. Pero si no, pues ya, porque ha pasado, Carlos, ha pasado, nos han
0: Sí.
1: llamado de España o de otro: mira, ¿qué pasó? Que se me bloqueó la tarjeta. Usted informó: ay, se me olvidó informarlo. Pero usted tiene que estar constantemente, ¿verdad?, en comunicación aquí con la cooperativa. Así que esos mensajes, esas llamadas que usted vea que no conteste, usted comuníquese aquí con nosotros.
0: Sí, y en esa misma línea, Luz Mari, es bueno recalcar el hecho de que en estos días, a las personas mayores principalmente, cuando usted su tarjeta, usted se la da a un representante de servicio de la institución donde está haciendo la compra, esté pendiente de la tarjeta, no la dé y no pierda de vista a dónde va la tarjeta, a dónde corre, porque hay unos productos que se llaman skimmers que están hackeando esas tarjetas. Y entonces lo están usando la misma máquina, es bien difícil de detectar, pero es como un plástico que lo ponen encima de donde donde usted pone lo de la propina y pone todo eso, y pone su número secreto, y ese screamer detecta y posteriormente le pueden vaciar la cuenta completa. Y como tú bien mencionaste, en estos días escuché un caso de un señor en el área de Carolina, donde lo llamaron de la institución y fueron a su casa dos personas a visitarle. Y le hicieron el cuento, hasta le pidieron la tarjeta y el señor dio la tarjeta, y cuando fue a verificar con el banco, le habían debitado de su cuenta alrededor de 19 mil dólares.
1: Hay que estar pendiente
0: Hay
1: a...
0: que estar muy pendiente, principalmente las personas mayores, porque los jóvenes no tenemos la vista buena, somos maliciosos. Yo me considero joven también.
1: Pero a veces uno con el ajetreo puede pasar, porque se ha dado caso que entre jóvenes también ha pasado que llaman y estás tan ajetreado y pues uno, ¿verdad? Y uno accede porque la persona siempre se te va a presentarlo más, como yo digo, amablemente, que te dé esa confianza, pues uno pues cae a veces en el pescadito, o sea, tenemos que ser maliciosos, como dices.
0: Sí, no, y es bueno recalcarlo, porque de verdad que entonces la institución cubre cierto tipo de transacciones, pero hay otras que por ser negligencia del socio, pues entonces no las cubre. Que es bueno recalcar y estar claro en cuándo es que la institución es responsable y cuándo es responsable el individuo o el socio. Así que estemos bien pendientes de ese detalle.
1: Sí, nos da la información. De hecho, en las noticias en estos días hubo una divulgación de unas personas que estaban también colocando esos dispositivos o sea, en la máquina cuando uno va a hacer la transferencia, que pasa la tarjeta, ellos ponen como si fuera como un cover por encima, reemplazan al otro, que yo digo que es... Tengo la malicia de cuando yo voy a pagar, tú me ves moviendo la cajita,
0: Sí.
1: porque eso se sale fácil. Si es algo que está ahí puesto, si tú juegas con él, se sale. O
0: Sí,
1: sea,
0: es como un cover como lo que usan los teléfonos.
1: sí, lo ponen y pues eso se ve exactamente igual. Pues uno tiene que tener la malicia. Igual cuando uno vaya para los cajeros, usted toque, toque o mueva. Si te sale, ¿verdad? Este dispositivo, ya usted pues alerta. Mira, aquí pusieron un dispositivo, dese la vuelta, verifiquen que pues noto esto raro. O si tú ves que eso está forzado, pues mira, siempre usted pendiente. Si usted dice, espérate, que esto no es confiable, pues mira, mejor no retire ni pase la tarjeta. Usted vaya a otro lado. Ahora vamos a especificar los depósitos, ¿verdad? ¿Cómo lo voy a hacer? Pues mire, se pueden realizar depósitos de efectivos y cheques, ¿verdad? En el Shell Branch, donde estén esas cooperativas que ya mismo las vamos a mencionar. Para depósitos en efectivo se aceptan, ¿verdad? Un máximo de $2,900 y usted va a hacer, ¿verdad? Alguna transacción en las cooperativas. Retiro. Para retiros en efectivo dan hasta un máximo de $2,900. Pagos de préstamo. Se pueden realizar pagos de préstamo en efectivo o cheque. Usted podrá realizar ese pago de todo tipo de préstamo, excepto saldos y pago con no más de 60 días de atraso. O sea que, por ejemplo, si yo estoy por, vamos a poner un ejemplo, por Copaca. Pues yo digo, mira, yo quiero hacer un paguito, pues usted sabe que usted puede hacer ese pago, pero si usted quiere saldar ese préstamo, ¿dónde lo tiene que hacer? En Credicentro. No lo puede saldar allá en Copaca, porque el préstamo eventualmente es aquí en Credicentro que usted tiene que saldar, porque ahí hay unas gestiones, se liberan acciones, si usted quiere que se liberen acciones que están ahí, como decimos nosotros, congeladitas, o si usted quiere, porque hay un término también de las acciones que, por ejemplo, cuando usted hace un préstamo, yo que lo hice de 40 mil, pues yo tengo $4,000 que pues lo tenía ahí. Y me las congelan y me preguntan a veces cuando está cerca de saldar el préstamo, mira, los quiere saldar con estas acciones que tenían y uno pues puede hacer la gestión. Transferencia dentro de las cuentas del socio huésped se puede hacer esa transferencia a diferentes cuentas del mismo socio huésped u otros socios de la cooperativa. Y de cuentas de un socio a la cuenta de otro socio de diferentes cooperativas, ¿verdad? Si está dentro de ese circuito cooperativo, se puede hacer. Usted también puede las impresiones de los estados de cuenta en esa cooperativa, ¿verdad? En los últimos 30 días de transacciones, porque si usted está de compra, a suponer, vamos a poner otro ejemplo que esté por rincón y usted diga, espérate, yo como que estoy notando que mi cuenta tiene menos dinero, ¿cómo yo puedo verificar? Pues usted está por rincón, pues pase por rincón y usted puede pedir, ¿verdad? Un estado de cuenta de los últimos 30, o sea, de las últimas 30 días de transacciones. Otro servicio que también usted puede hacer, si la sucursal compartida lo tiene disponible, recordemos que no todas las sucursales cuentan con los mismos servicios, usted verifique si hay giros, cheques de viajero, entre otras opciones que usted vaya a hacer. Por ejemplo, ya nosotros los giros en Credit Centro Carlos no lo
0: No
1: hacemos.
0: hacemos.
1: Nosotros hacemos cheques de gerente.
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1: 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Y antes de finalizar, nos quedan 5 minutitos, vamos a mencionar rápido las cooperativas que están dentro del circuito cooperativo. 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Pronto, ¿verdad? 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Entiendo que estaban en esa gestión de pertenecer, ¿verdad?, al circuito cooperativo, pero estas que mencioné son las que están dentro del circuito cooperativo en estos momentos, que fue que está actualizado. Así que nuestros socios pueden realizar transacciones en las sucursales compartidas de otras cooperativas, y por otra parte, los socios de otras cooperativas pueden realizar sucursales y en oficinas de servicios, ¿verdad? 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Así que aquí los esperamos. Y antes de retirarnos, Carlos, tenemos el programa de beca, que lo estamos ya distribuyendo a nuestros jóvenes. Y estas becas, pues mira, constan de $800. ¿Para quiénes? Para esos estudiantes, Carlos, que se gradúan de cuarto año, o sea, ahora mismo, en mayo, ahora, graduando, que nos está escuchando. Si usted no ha solicitado la solicitud, pase por nuestra cooperativa, oriéntese. Usted también puede llenar nuestra solicitud a través de, mira, online, nuestra página web también, donde dice sobre nosotros. Usted le da clic y va a decir un clic que dice becas. Usted puede llenar la solicitud electrónicamente. En caso de que usted no pueda pasar a la cooperativa, Carlos, usted puede estar aquí. ¿Cuáles son las fechas bien importantes que tenemos, Carlos? Dilas por ahí, que no se lo olvide estas personas.
0: Sí. Uno de los requisitos es hacerse socio o hijo de socio. Y será, puede aspirar a una beca, será el 15 de julio de cada año. La fecha de la presentación de la solicitud será el 31 de julio de cada año, o sea, hasta el 31 de julio de cada año. O sea, que tiene hasta julio para radicar, hacerse socio. Usted se hace socio con $10 mensuales, 120 al año. Y tiene derecho a, claro, después que tenga el promedio, haya sido aceptado en una universidad, Puerto Rico, hay que someter después el programa, lo del promedio, la foto y el certificado de nacimiento. Todos esos requisitos son indispensables para la otorgación de la misma.
1: Exacto, y bien importante que usted presente la evidencia que usted fue admitido a esa universidad y el programa de clase, que es que nos certifica que usted sí va a estar estudiando en esa universidad. Como siempre le indicamos a los estudiantes, mantengan contacto aquí con Credicentro. Si algún miembro del Comité de Educación le hizo la entrega de esa solicitud, pues usted, su deber es, en cualquiera de nuestras sucursales, usted entrega la documentación. Si fue otra entidad, ¿verdad? Porque sabemos que hay muchas personas que están en colaboración con Credicentro, no vaya a esa institución, usted entregue el documento aquí en cualquiera de nuestras sucursales, que siempre nuestros compañeros lo van a hacer llegar acá a nuestra oficina central. Así que ya estamos trabajando con este programa de beca. Cualquier duda, cualquier pregunta que papá o el estudiante tenga, siéntase la confianza de comunicarse con esta servidora, con Luz Rivera, al 787-857-3500. Así que no se lo olvide, usted tiene hasta el 15 de julio para hacerse socio si papá o mamá no es socio de Credicentro. Y si papá o mamá es socio de Credicentro, usted tiene hasta el 31 de julio para someter la solicitud con los documentos, Carlos. Así que no tenemos tiempo para más. Gracias por acompañarme en este hermoso día. A todos nuestros socios radio oyentes y compañeros, que tengan todos un excelente día. Nos vemos en la próxima.
0: Y muy buenos días a todos.
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1: En punto las 9. Cuando el tiempo.

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3: Estimados amigos, tengan todos ustedes muy buenos días en una audición más del Sistema de Salud Menonita, programa que se transmite todos los sábados a través de esta su radioemisora. En la mañana de hoy vamos a estar compartiendo con el doctor Kervin Arroyo Torres, que es cirujano, es parte del equipo de trabajo de la Facultad Médica del Hospital Menonita de Aigonito, y hoy vamos a estar compartiendo con el doctor Arroyo, que tiene su oficina en el edificio profesional, la suite 204. Más adelante vamos a estar dando los teléfonos. Vamos a hablar con el doctor Arroyo, específicamente por qué se quedó en Puerto Rico, porque muchos médicos tan pronto terminen su especialidad, muchos deciden irse fuera de la isla. Vamos a estar hablando también con el doctor Arroyo, que finalmente, cómo decidió, qué lo hizo quedarse en Puerto Rico para atender la gente de su país. También vamos a estar hablando con él sobre lo nuevo que llegó al Hospital Menonita, el Da Vinci, el robot Da Vinci. Vamos a estar hablando con él y también vamos a hablar, desarrollar el tema de lo que es cáncer de piel y también otros temas de interés para la comunidad. Así que con el doctor Kervin Arroyo, que es cirujano, estaremos compartiendo hoy en el programa El Sistema Menonita y la salud de nuestro pueblo.
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1: De regreso a nuestra programación del Sistema de Salud Menonita y la Salud de Nuestro Pueblo. Como indicáramos al inicio del programa, nos acompaña en la mañana de hoy el doctor Kelvin Arroyo Torres, que es cirujano, es parte del equipo de trabajo de la Facultad Médica del Hospital Menonita de ahí bonito, y más adelante vamos a estar compartiendo con el doctor Arroyo sobre todos los procesos que realiza en el Hospital Menonita de ahí bonito y ahora la llegada del nuevo Da Vinci, el robot Da Vinci, a las facilidades del Hospital Menonita. Valga la redundancia, acá en el Hospital Menonita de ahí bonito. Así que, como siempre, le damos la bienvenida al doctor Arroyo en la mañana de hoy. Saludos, doctor Arroyo. Qué bueno siempre tenerlo con nosotros.
2: Buenos días, gracias por la invitación y saludos. Buenos días a todos mis amigos Radio Escuchas.
1: Bueno, doctor Kelvin Arroyo. Doctor, ¿cuánto tiempo ya lleva en el Hospital Menonita de ahí bonito?
2: Ahora en agosto vamos a cumplir 16 años.
1: ¿16 años?
2: Sí.
1: Wow. Doctor, ¿por qué? Bueno, los últimos años Puerto Rico ha tenido una situación que muchos médicos, al terminar, ¿verdad?, su especialidad en el recinto de ciencias médicas, pues tienden a irse a los Estados Unidos. ¿Por qué se quedó en Puerto Rico, doctor? Pues
2: mira, yo fui al revés. Yo entrené en Estados Unidos.
1: Okay.
2: Entrené en el Hospital San Rafael en la ciudad de New Haven, en Connecticut. Una vez terminado ese training, después hice una especialidad en la paroscopia avanzada de Mount Sinai en New York. Eso fue para el 2010. Y ahí pues ya llevamos un poquito de tiempo fuera y ahí mi esposa me dijo, bueno, no, nos vamos por Puerto Rico, ¿cómo? Sin ti. Y así que tomamos la decisión de buscar un lugar.
1: Okay.
2: Entonces, gracias a Dios, pues terminamos aquí en el hospital, que estos 16 años, los pasados 15 años y medio, pues han sido una bendición trabajando para el hospital y trabajando para la comunidad de ahí bonito y pueblos limítrofes.
1: ¿Cómo ha sido la experiencia, doctor?
2: Una bendición, mucha vocación, que eso pues eso nos enseña. El equipo de salas es extraordinario, mucho técnico con vocación, que le importa el paciente, que lo primero siempre es el paciente. Y el tipo de calidad de paciente de aquí es otra cosa.
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1: Qué bueno. Bueno, doctor, hemos tenido muchas preguntas, muchas personas que nos ven en la calle nos preguntan sobre diferentes situaciones de enfermedades, condiciones que tienen, pero muchos nos han preguntado sobre lo que es piedra en la vesícula. Quisiera, para beneficio de las personas que nos sintonizan en esta mañana, ¿qué es piedra en la vesícula y qué sintomatología puede tener este tipo de situación?
2: Pues ese es uno de las causas más comunes de dolor abdominal. Sí. Usualmente las personas más frecuentes pues son las mujeres, aunque pues los hombres también hay. Por ejemplo, hoy mismo yo acabo de operar a un jovencito de 17 años con problemas en la vesícula. Fue más vesícula vaga, no fue piedra en vesícula. Pero la piedra en vesícula usualmente es más común en las mujeres. Mujeres que están en el periodo fértil, ya porque durante el embarazo suben y bajan de peso y eso crea una precipitación y causa piedras. Mujeres fértiles en los 40, valga la redundancia, mujeres y que están un poquito sobrepeso. Esa es lo más común en vesícula, pero puede ocurrir en todas las edades. Por ejemplo, vimos también, operé hace poco una paciente de 92 años con piedra en vesícula y entonces, gracias a Dios, pues pudo sobrellevar la cirugía y todo y salió bien. Y pues se operó porque no tenía calidad de vida y una paciente funcional.
1: Okay.
2: Usualmente estos pacientes se presentan con un dolorcito pues en el cuadrante superior derecho, usualmente después de comer, y es a causa que la vesícula

0: lo que hace es almacenar la bilirrubina que se produce en el hígado, y la bilirrubina a su vez lo que hace es digerir grasas. Comemos una comida un poquito alta en grasa, como la dieta puertorriqueña, el arrocito con el aceitito por el lado, la chuletita frita, y entonces la vesícula se contrae, la bilirrubina llega por un drenaje, un ducto, y entonces si tienes la piedra se encaja en la salida y te da un dolorcito como si fuera como si te estuvieran apretando ahí. Y si la piedra se queda encajada por más de 24 horas, ahí se convierte, en vez de un cólico biliar, que es un dolorcito, en una inflamación de la vesícula. Y eso pues causa muchas visitas anuales a pacientes en sala de emergencia.
1: Wow, eso es común en la dieta puertorriqueña.
0: Es bastante común, usualmente en Estados Unidos también, la dieta de aquí de Estados Unidos es parecida, pero sí, usualmente es común. Usualmente pues por el aumento de emisión de peso y pacientes que, por ejemplo, ahora que está la bariatría, pacientes que se hacen algún tipo de cirugía para bajar de peso, durante ese transcurso de bajo de peso a veces pueden crear piedras también.
1: Ok, y la piedra es el producto de una concentración de qué.
0: Sí, usualmente es como un triángulo que se compone por colesterol, ácido débil y lecitina. Si todo está en balance, no hay ningún problema, pero si, por ejemplo, aumenta el colesterol, pueden producirse pérdidas de colesterol. O si aumenta los ácidos débiles por el aumento de disminución de peso, pues se pueden producir las piedras por ácidos débiles.
1: Eso, cuando se habla de piedra en la vesícula, el tipo de cirugía que usted realiza para extirpar la piedra en la vesícula, ¿verdad? Comúnmente se le conoce. Ese proceso es, esas operaciones, ¿cuánto dura aproximadamente?
0: Pero usualmente es variado porque yo puedo hacer cinco vesículas en un día y todas las anatomías son diferentes.
1: Distinta y diferente.
0: Papito Dios nos hizo únicos. Pero lo importante es el diagnóstico, en el sentido de que no es lo mismo un paciente que viene por sala de emergencia con un dolor agudo, con la vesícula inflamada, que se opera, que esa pues tiene que hospitalizarse, a veces hay más inflamación, la pared está más gruesa. Y esos signos de inflamación pues pueden hacer que el caso dure, por ejemplo, media hora, una hora, o puede ser un paciente que es selectivo, que le dio un dolorcito y ya no quiere volver que le dé, entonces vamos a sala y la sacamos, o sea, puede ser 10, 15 minutos, pero todo depende de la vesícula y cómo esté. Lo importante es hacer el diagnóstico. Pacientes que, por ejemplo, llegan hasta la emergencia y vienen con dolor, pero le suben las enzimas del páncreas, pues esos pacientes pues no se pueden operar hasta que se vaya la inflamación de una pancreatitis. O de momento se encaja la piedra y le suben las enzimas del hígado, pues entonces hay que hacer otros estudios para estar seguro que no tenga ninguna piedra alojada en el ducto común. Y entonces eso se ponen amarillito, empiezan a orinar un poquito más oscurito como Coca-Cola, porque la bilirrubina entonces se pone en el sistema. Que depende del paciente. Lo importante es que si el paciente está. Si el paciente de momento siente cada vez que come, le da dolorcito, o siente que cada vez que come se siente empancinado, embuchado, que son síntomas cuando la vesícula está un poquito baja, que vaya a su médico primario o nos llame directamente si no tiene que tener ningún referido, y con mucho gusto le hacemos la evaluación.
1: Doctor, el paciente cuando ya finalmente usted determina que hay que operarlo, siempre se le dan unas instrucciones al paciente, ¿verdad? Esto es lo que debes comer, no debes comer, para que entonces al otro día, pues, la cirugía se pueda realizar de la mejor manera posible. ¿Cuál es esa recomendación que usted siempre le da a los pacientes para tratar de que cuando llegue a la sala, pues entonces se pueda hacer la cirugía?
0: Pues usualmente depende del paciente, depende de las condiciones médicas del paciente. Cabe recalcar que el paciente, pues, hay que hacerle un clearance o un visto bueno antes de poder operarlo, que eso es, pues, si de momento se decide qué fecha se va a hacer, se le da una cita de preadmisión. El paciente solamente tiene que venir en ayunas, pero tiene que tener una evaluación por un internista y por el anestesiólogo, porque depende de la condición del paciente, pues hay medicamentos que tiene que parar, hay que ver qué medicamento está tomando para la presión, otros medicamentos que puedan afectar con los medicamentos que le vamos a dar durante la
1: O sea,
0: operación.
1: que es un factor importante los medicamentos que está tomando.
0: Muy importante que se le hace un historial físico y médico completo al paciente. El paciente se decide la fecha, antes de operarlo lo evalúa un internista en sala de admisiones, que le dé un clearance, ahí le hacen una placa de pecho, le hacen un electrocardiograma, a ver cómo está el corazoncito y le hacen laboratorio. Si sale cualquier cosita alterada, hay que entonces adres o hacer eso primero antes de poder operarlo. Si él le dan el visto bueno, va a anestesia. Anestesia lo evalúa, si él no ve ningún, él no, el anestesiólogo no ve ninguna objeción en operarlo, entonces ahí se procedería. Que el paciente viene en ayunas y es una cirugía ambulatoria, o sea, viene hasta las operaciones, se opera y el mismo día se va a la casa.
1: ¿Cuáles son los factores que usted, en su experiencia profesional, determina que viendo ese tipo de situación no se puede operar el paciente?
0: Usualmente son más pacientes que vienen por sala de emergencia o son pacientes que fueron a sala de emergencia y vienen a mi oficina y de momento le hacemos unas pruebas de hígado y están alterados los niveles.
1: Okay.
0: Pues hay que entonces verificar por qué están alterados. O pacientes que están en anticoagulantes o llevan poquito tiempo en anticoagulantes por alguna condición del corazón o de las venas, pues entonces hay que enviarlos al cardiólogo para ver si podemos parar ese medicamento. Porque si de momento se para y no se podía, pues puede haber una complicación de parar el medicamento antes de tiempo.
1: Hay muchos pacientes que por alguna razón no les gusta ir a los médicos. Esta situación de no querer ir a los médicos puede tener consecuencias al final del camino. El tener un dolor, llegar a la emergencia y por alguna razón decidir, me tomo algo para el dolor y con eso resuelvo.
0: Asimismo, pues, todo el paciente le tiene miedo porque a lo mejor pues no quiere que el médico pues le diagnostique una condición que si se diagnostica a tiempo, pues tiene solución. Pero, por ejemplo, muchos pacientes que nos pasa a nosotros en otro tipo de temas, de momento llegan con un dolor abdominal, le hacemos un CT scan y tiene una masa en colon. Entonces, cuando vienes a ver, pues un cáncer avanzado que se diagnostica por sala de emergencia, la sobrevida no es lo mismo que un paciente que hace una colonoscopia a tiempo, le sacan un pólipo y el abuelo no necesita cirugía.
1: Sí.
0: El otro a lo mejor termina con una colostomía, termina con quimioterapia y a lo mejor pues en 5 años no vas a estar con nosotros.
1: Sí.
0: Pudiéndolo prevenir con un estudio de discernimiento.
1: Eso entonces pudiese ser factible para entonces no tener que llegar a una situación más difícil y que usted pueda controlar.
0: Asimismo, hubo pacientes, pues en el caso de la vesícula, que llevan cuatro visitas a sala de emergencia. Que después de la primera, consulte a su médico, consulte a un cirujano, que lo evalúen y entonces tome la decisión. No espera tener 2 o 3 ataques porque entonces las complicaciones pueden ser mayores.
1: Bueno, amigos, seguimos compartiendo en la mañana con el doctor Kelvin Arroyo, que es cirujano, es parte del equipo de trabajo de la Facultad Médica del Hospital Minolita de Aybonito. Está en el 787-735-8001. La extensión es 1446 y 1447. Vamos a la pausa, amigos. Regresamos en breve.
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1: De regreso a nuestra programación del Sistema de Salud Menonita y la Salud de Nuestro Pueblo. Si usted me escucha, junto a los compañeros que nos estamos riendo, fue que en la pausa estamos hablando con el doctor y nos reímos obviamente de las situaciones que suceden en el transcurso del camino. Pero seguimos compartiendo con el doctor Arroyo, que es cirujano y parte de la Facultad Médica del Hospital Menonita. Y en esta ocasión, ya luego de hablar de lo que era piedra en la vesícula, esperamos y confiamos de que las personas que padezcan de esta situación, pues que no esperen hasta lo último, ¿verdad? Ustedes, si usted ya comienza a sentir los síntomas de posiblemente piedra en la vesícula, vaya por la sala de emergencia, o si no, su médico primario, y él entonces lo estará refiriendo al cirujano para entonces que lo pueda hacer una evaluación más exhaustiva. En esta ocasión vamos a estar hablando con el doctor Arroyo sobre el cáncer de piel, que hoy día, ante la situación de que se vislumbra un verano sumamente caliente, doctor Arroyo, esto de cáncer de piel, ¿cuán común es para beneficio de nuestra gente que nos está escuchando en la mañana de hoy?
2: Es una condición bastante común, especialmente pues en Puerto Rico, que es un clima pues tan cálido.
1: ¿Y es tropical?
2: Y es tropical, y pues nosotros pues hacemos muchas cosas afuera de lo que es de la casa. Estamos siempre afuera, pues entonces hay unos cuantos efectos que pueden pues influenciar en que el paciente le dé el cáncer de piel. Ajá. En relación al cáncer de piel, pues usualmente son los tres tipos más comunes. Son de cánceres de células basales, eso depende de dónde se origina el cáncer. Células basales, que es basal cell carcinoma, células escamosas, que es squamous cell carcinoma, y el que no es muy común, que se hizo famoso pues con Dayanara, que le dio el melanoma, que es un cáncer diferente, que es de los melanocitos. Los más comunes que vemos al diario vivir es el escamoso y el de células basales. Son prácticamente, muchos pacientes se presentan con una llaguita que de momento recrece, sí, o cambia los bordes, o sea que son cambios que son lentos. Pero hay pacientes pues que no lo hacen caso y de momento, en vez de un granito de arroz, llegan entonces con una peseta. Okay. Entonces pues el tratamiento de esos pacientes pues es diferente, porque una masita en la piel pequeña se puede sacar hasta el mismo día en la oficina y no requiere ir a sala ni nada. Ahora, una masita ya es un poquito más grande, pues necesitamos pues márgenes, que es que sacar el cáncer libre de márgenes. Y hay veces que si es muy grande, pues no podemos cerrarla, hay que hacer injerto de piel y todo, que son unas cuantas reconstrucciones, un poquito más complejo.
1: ¿Cuál es la sintomatología que tiene este tipo de cáncer, doctor?
2: Usualmente son lesiones en la piel que o se empiezan a sobresalir, o se ponen con bordes irregulares, o se ponen como, yo le digo a los pacientes, como con caspita por encima, que es como si fuera un tipo se ponen blancuzcas, sí, como con escamas. Hay veces que se ponen más rojizas, hay veces que se ponen que tú las tocas y sangran, o a veces el paciente dice, mira doctor, es que yo tengo esta llaguita aquí, y como yo me paso siempre rascando, me saco la llaguita y vuelve y sale, me saco y vuelve y sale, me saco y vuelve. Entonces, cada vez que sale, pues sale un poquito más grande. Y es algo que los pacientes se asustan, que tengo cáncer de piel, pero es una condición que es simplemente sacarlo ya. No pone en riesgo la vida ni nada, solamente es prevención y sacarlo a tiempo.
1: ¿Eso usted lo hace aquí en que es ambulatorio?
2: Así mismo,
1: va a sala de operaciones.
2: En la misma oficina se puede hacer los diferentes cánceres de piel. Ahora, si son cánceres que salen en lo que es el cuero cabelludo, sí, lo que es en la cara o diferentes áreas que es muy grande, pues entonces hay que ir a la sala de operaciones pues para darle un poquito más de anestesia y para reconstruirlo. Pero la mayoría de las veces se pueden hacer una excisión, que los pacientes le van a hacer biopsia, pues es una biopsia excisional, o sea que se saca y se envía a verificar para estar seguro que no tenga márgenes positivos. Y con eso pues ya está hecha la cirugía.
1: ¿Cuán importante es que uno cuide, ¿verdad?, tener el cuidado efectivo de la piel utilizando los bloqueadores solares? ¿Eso influye mucho en el desarrollo si tiene algún tipo de situación con la piel?
2: Influye, pero el punto que yo lo que le comento a los pacientes es que pues es detectarlo temprano, porque hay pacientes que pues se pueden usar bloqueadores y todo, pero de momento ven una llaguita y sigue creciendo y no van al médico. Pueden ir al dermatólogo. El hecho de que el paciente venga a un cirujano, que es lo que yo le comento, no es que van a necesitar un procedimiento. Es simplemente identificar las lesiones a tiempo para hacerlo de la manera más fácil para el paciente. En la oficina o enviarlos al, si no hay que hacer, no hay que sacarla, que tengan diferentes manchitas, enviar al dermatólogo. El dermatólogo lo evalúa. Si él cree que haya que sacarlo, pues me lo envía a mí y yo lo saco. Que el hecho de que venga aquí no significa que el paciente necesite cirugía. Si no es, pues lesiones que a lo mejor no le gustan, le pueden decir al médico primario. Okay. Entonces el médico primario lo evalúa y con mucho gusto nosotros los evaluamos si los envía esto.
1: O sea, es cuestión de tomar todo a tiempo.
2: Sí, la ventaja de acá pues que lo podemos, si son pequeños, se sacan y se cierran primariamente, que se ponen suturas y eso lo podemos hacer en la oficina.
1: Okay.
2: Si son un poquito más grandes, pues depende del tipo de cáncer. Pero usualmente pues hay cánceres que se pueden sacar y una vez se saquen, pues se puede, el tejido se puede como que reorientar y se cierra ese defecto.
1: ¿Cuánto ha cambiado la medicina en ese sentido, doctor? No tan solo en, ¿verdad?, en cáncer de piel, sino en todo lo que es la medicina per se. ¿Cuánto es cambiante para ustedes los cirujanos?
2: Bueno, la tecnología cambia, pero prácticamente la esencia, como uno dice, permanece. Que lo que yo siempre recalco es la concientización del paciente de hacer las cosas a tiempo.
1: Okay.
2: Hacer las cosas a tiempo, por ejemplo, para ir mujeres, hacerse su Papá Nicolau a tiempo, hacerse su mamografía a tiempo y hacerse su colonoscopia a tiempo. Hombres, chequearse su próstata a tiempo, hacerse colonoscopia a tiempo. Mm-hmm. Todas las generaciones y todas las edades, verificarse pues la piel, que si tienen alguna masita que cambia de color, que pues no tan solo son personas mayores, son personas que pueden estar en los 20, 30, sí. En todas las edades. Tienen una lesión que no les gusta, pues va al médico, al dermatólogo y que le evalúa.
1: En estos casos de cáncer de piel, doctor, en muchas de las ocasiones, ¿puede ser hereditario?
2: Usualmente no. No es bien poco probable que son hereditarios. Pero lo bueno que tienen estos cánceres es que son muy pocos. Excepto el melanoma, que es un cáncer pues que si a veces no se atiende a tiempo, pues puede en 3% puede afectar, pues, causar la vida, la muerte.
1: Okay.
2: Afectar la vida. Pero usualmente estos cánceres no es mucha,
1: ¿y no cuando, es la mortalidad? Y cuando es cáncer de piel, prácticamente usted los trabaja aquí en la oficina.
2: Se trabaja en la oficina. Si de momento es un cáncer un poquito más agresivo o ya lo sacamos aquí y vuelve, pues entonces vamos a sala. Y hay veces que si no se puede cerrar primario, pues entonces a veces se hacen injertos de piel, que eso es como sacamos un pedacito bien finito de la piel del muslo. Okay. Y esto entonces lo transferimos a donde es la herida para que sane.
1: Eso por muchos años se viene haciendo eso, doctor.
2: Sí, así mismo. Usualmente es más común en pacientes que tienen úlceras grandes, que no sanan, y también en los pacientes quemados. Entonces, como pierden esa... Nosotros tenemos para poder sanar la piel, sanamos de los bordes de la herida o de la base. Pero si entonces hacemos una remoción de un cáncer de piel, la base pues ya no sana. Entonces crea como si fuera una úlcera crónica, pues para que eso se evite y que para que pueda salir de los bordes y de la base, pues entonces ponemos injerto de piel.
1: De hecho, en el centro de heridas y úlceras también hay un procedimiento así mismo, doctor. El hecho de las úlceras que por alguna razón pues ya viene piel que se puede injertar, ¿verdad?, la piel de las personas.
2: Así mismo es. Pues hay hasta piel de animales, de puerco le ponen, que es el xenograft. Y entonces también hay pues, cadavérico, que es el allograft, que entonces lo ponen.
1: ¿Cuáles son las otras situaciones que usted ve regularmente en su oficina, aparte del cáncer de piel, lo que es la piedra en vesícula?
2: Sí, usualmente pacientes que se trabajan aquí, pues por ejemplo, que son quistes, masitas hay pacientes que vienen mucho con quistes en la cabecita.
1: Okay.
2: Por ejemplo, quistes que ellos llaman las espinillitas y eso. Y prácticamente esos quistes se pueden sacar en la misma oficina. Masitas en cuello, masitas en espalda, que también pueden ser quistes o lipomas. Lipomas son como que grasa encapsulada. Quistecitos se pueden hacer. Que eso es lo más común que hacemos como procedimientos pequeños en la oficina. Pero en realidad en la oficina pues vemos problemas de tiroides, nódulos en la tiroides. Vemos cáncer de seno o alguna biopsia, si el paciente necesita biopsia de seno, también pues nosotros lo realizamos. También si las féminas tienen algún quiste en el seno y hay que aspirar ese líquido, también las evaluamos. Todo lo que tenga que ver con la vesícula, colon, en respecto a cirugía, hernias, se ve bien común. Y todos los pacientes pues que quirúrgicamente llegan de guardia en el hospital y los operamos, pues después los seguimos acá en la oficina.
1: Aquí lo importante, doctor Kelvin Arroyo, es el hecho de que las personas que tengan algún tipo de situación de la que hemos estado hablando en la mañana de hoy, pues que visiten su médico primario, ¿verdad? Que entonces lo pueda recomendar al médico especialista, al cirujano, para que entonces finalmente puedan tener lo que es, ¿verdad? Un diagnóstico certero para entonces poder ayudar al paciente.
2: Así mismo, todo a tiempo tiene solución. Eso es lo que llevo a los pacientes, todo a tiempo tiene solución. Y aquí estamos, no tienen excusa porque hay cirujanos, hay vemos médicos aquí.
1: Definitivo.
2: Mucha gente dice, no, que si la cita está tan lejos, no han llamado, la cita no, está tan cerca.
1: Hay que llamar, que es lo que siempre le decimos a nuestra gente, que llamen para cualquier duda, pregunta. No se quede con la duda, porque tal vez la duda que usted tenga es lo que le puede, ¿verdad? Si usted tiene esa duda, consulte a su médico primario y posteriormente ya el médico primario recomendará lo que va a ser el proceso a seguir. Nosotros vamos a ir a la pausa con el doctor Arroyo, pero cuando regresemos vamos a hablar del nuevo juguetito que tiene el doctor Arroyo en el Hospital Menonita, que se llama el robot Da Vinci. ¿Para qué se utiliza? Al regreso de la pausa comentamos con el doctor Kelvin Arroyo.

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2: De regreso a nuestra programación del Sistema de Salud Menonita y la Salud de Nuestro Pueblo, seguimos compartiendo en la mañana con el doctor Kelvin Arroyo, que es cirujano y parte de la Facultad Médica del Hospital Menonita Díaz y Bonito, y él está en la suite 204 del edificio profesional con el teléfono 787-735-8001, la extensión 1446, 1447 y el número directo 787-954-8019. Ahí lo conduce a la oficina del doctor Kelvin Arroyo Torres, que es cirujano. Bueno, doctor Arroyo, hablemos un poquito del nuevo juguetito que llevó al sistema de salud menonita, obviamente valga la redundancia, al hospital menonita de ahí bonito, lo que es el robot Da Vinci. Coméntenos sobre el robot, doctor, y explícale a nuestra gente que nos está escuchando en la mañana de hoy.
3: Pues mira, la tecnología del Da Vinci es un robot que usualmente son para cirugías como la laparoscopía, pero son mínimamente invasivas, okay. En el cual el cirujano opera en la misma sala de cirugía, pero en una esquinita está viendo como una consola a través de un televisor en 3D. Y entonces el robot tiene como unos brazos, que los instrumentos que usualmente usamos en la laparoscopía, pues entonces en vez de nosotros usarlos en las manos, pues los tienen los brazos robots, y nosotros entonces activamos todo lo que tiene que ver con el robot, con la cámara y todo, a través de nuestras manos. Y entonces pues esto hace como que la disección o las diferentes divisiones de planos y demás sea más precisa, y entonces puede hacer una cirugía un poco más compleja.
2: O sea, ¿qué es precisión lo que tiene ese robot?
3: Es más precisión y entonces tienes todo integrado, y entonces el robot lleva tiempo ya utilizándose, pero usualmente se estaba utilizando más en el área de urología.
2: Okay.
3: Lo que respecta a la remoción de cáncer de próstata. Pues porque el cáncer de próstata es la pelvis y es un ángulo tan difícil de llegar por la laparoscopía o de la manera tradicional abierta,
2: sí,
3: que con esto pues las ventajas para el paciente han sido muchas, en el sentido de que pacientes se operan de próstata y al otro día se van a la casa. La anastomosis o la unión de la uretra queda ahí bien sellada. La potencia o el hecho de que el paciente pues no caiga en disfunción eréctil después de la cirugía también es muy importante ahí. Y el tiempo de recuperación del paciente. Eso, poco a poco, pues se ha ido moviendo a otras especialidades, como lo que es ginecología.
2: Okay.
3: Y en el área mía, pues sería cirugía. Cirugía más bien, pues laparoscopía de estómago.
2: Sí.
3: Cirugía de hernias un poco más compleja, que puede hacer otro tipo de cirugía de hernias. Y
2: ¿cáncer de colon también se puede utilizar, doctor?
3: Se puede usar en cáncer de colon también, pero usualmente son cánceres pues que están bajitos en la pelvis, que son un poquito más a la disección. Porque en lo que uno pues se hace un poquito más experto o se hace más familiar con la tecnología, obviamente, como todo, pues tarda un poco más este tipo de cirugía.
2: O sea que en estos momentos que estamos hablando, todavía no lo está utilizando, simplemente están, ¿verdad?, estudiando cómo se utiliza y cuáles son las partes donde se pueda utilizar mucho más.
3: Pues sí, tenemos la bendición de tener al doctor Tres Gallo, que es urólogo. Él ya tiene experiencia en el Da Vinci, él entonces está en el proceso de refresh, como refrescar sí, sí. todo ese conocimiento. En el caso mío, pues yo tengo especialidad en laparoscopía avanzada, pero no he tenido no he tenido la oportunidad de certificarme el Da Vinci. Pues yo estoy en el proceso de certificación.
2: Pero para utilizar el Da Vinci, ¿tiene que tener una certificación?
3: Obviamente sí, para que todo esté bien seguro, pues se empieza por conocer lo que son los diferentes equipos. Tienes que ver unos videos, tienes que hacer unas cuantas cosas, tienes que ver un cirujano operar, después tienes que ir a certificarte a Estados Unidos, que es bien riguroso. Después tienes que hacer unos casos con un proctor, que es un cirujano que ya hace casos y está contigo los primeros 6 a 15 casos, y luego de eso, pues que te certifiquen que estás operando de una manera segura, que sí. no estás poniendo en juego la vida del paciente y que todo es seguro. Pues entonces ahí tienes una certificación para que tú puedas hacerlo.
2: O sea, que usted tiene que ir a Estados Unidos a tomar ese curso.
3: Así mismo, la misma compañía de robots, que es Intuitive, ellos ya tienen el protocolo y uno tiene que seguir eso.
2: Entonces ahí les van a enseñar todo ese proceso de cómo utilizarlo para las diferentes especialidades, especialmente de las que usted trabaja.
3: Así mismo, van poco a poco a certificar todos los médicos, principalmente los cirujanos, para que pues la gente de ahí bonito y de los pueblos limítrofes, pues este tipo de cirugía pues no tengan que ir a San Juan para hacérsela, y la tecnología la tenemos aquí en ahí bonito.
2: Qué bien. ¿Pero el robot ya está instalado en la sala de operaciones de ahí bonito o todavía no?
3: El robot ya está.
2: Ya está instalado.
3: Ya está instalado, como dice uno, ready to go. Ya está listo.
2: Okay, es cuestión ahora de que entonces los médicos como usted, el doctor, el médico
3: doctor Tres Gallos,
2: el urólogo y la ginecóloga, entonces se puedan entonces incrustar, entonces saber cómo el manejo de cada uno de las partes que tiene el Da Vinci.
3: Así mismo es, sí, ya está disponible y entonces está esperando que nos certifiquemos para entonces poderlo ofrecérselo a los pacientes.
2: ¿Cuándo usted vislumbra que usted pueda estar ya utilizando el Da Vinci para beneficio de los amigos que nos están escuchando?
3: Como para agosto, septiembre.
2: ¿Agosto, septiembre?
3: Sí.
2: ¿Y el entrenamiento son como 2 semanas en Estados Unidos?
3: Bueno, en Estados Unidos son unos días porque allá haces como si fueras unos diferentes procesos, porque son unos laboratorios, usualmente okay. pueden ser módulos o pueden ser también que se practican con cerdos. Que es como estar haciendo una cirugía, se intuba y todo el cerdo, o sea, sí, se hace esa con el mecanismo, y entonces ahí ellos te van enseñando diferentes técnicas, porque el robot tiene 4 manos, entonces tú puedes manejar las 4. Es como si tuvieras 4 manos y estás manejando todo a la vez.
2: Dentro de su experiencia, doctor Kelvin Arroyo, ¿cuán seguro este tipo de tecnología para beneficio de los pacientes?
3: Es bien seguro, en el sentido de que para poder certificarse es bien riguroso. Okay. Entonces, obviamente la tecnología ha cambiado. Por ejemplo, en los años 80 empezó la laparoscopía. Uh-huh. Y pues una vesícula que usualmente un médico de estos cirujanos expertos hacía en 10 minutos abierta, pues haciendo la laparoscopía se tardaban 2 horas. Pues hoy día la laparoscopía, la vesícula se saca por la laparoscopía.
2: Sí.
3: Y eso es el standard of care, como uh-huh. vamos a decirlo así. Pues cualquier cirujano general que no se hubiera evolucionado de eso, pues entonces prácticamente se quedó atrás. Y es lo que tú mencionabas al principio de la entrevista, de que esto sigue evolucionando, los sí. instrumentos siguen evolucionando, y entonces pues hay que evolucionar, porque todo es para mejor seguridad para el paciente.
2: Y este tipo de robot, lo que es el Da Vinci, que llegó al sistema Menonita, le garantiza al paciente de que el tipo de cirugía que va a realizar el cirujano, ¿verdad?, el médico que sea, le brinda un poquito más de seguridad.
3: Sí, es como el eslogan que dice que Menonita pues está haciendo todo de calibre mundial, en el sentido de que lo mismo que pueden hacer hospitales en Estados Unidos,
2: lo hacen aquí.
3: La misma subespecialidad que yo cogí en el 2009-2010 en Mount Sinai, New York, ya no hacen laparoscopía, ya es robótica.
2: Qué bien.
3: El cirujano hace su subespecialidad y es robótica. Y entonces, pues, esos cirujanos necesitan algún foro o algún hospital que tenga robots para poder entonces ejercer su conocimiento. Y entonces, okay. pues, eso es una ventaja que el sistema tenga, porque entonces es atractivo para médicos que están en Estados Unidos que puedan venir acá.
2: Qué bien.
3: Y entonces, pues, hay otros hospitales que también los tienen, y entonces han podido tener médicos que vienen de Estados Unidos y entonces pueden venir acá, y es como si estuvieran allá en Estados Unidos.
2: Y tal vez en otros hospitales de Puerto Rico que no tengan este tipo de tecnología, que puedan hacer entonces la cirugía aquí en Menonita, ¿verdad?
3: Así mismo. Entonces también, no sé si sabes, en julio de este año va a empezar la residencia de cirugía en el Hospital Menonita en Calley. Y entonces, pues nosotros como parte del sistema menonita nos vamos a tener también residentes. Entonces, pues también una buena tecnología para que estos residentes pues también se entrenen en esto y entonces puedan ayudar a los pacientes, en sus futuros pacientes cuando tengan sus prácticas.
2: ¿Este es el futuro de la medicina, doctor?
3: Este es uno, son muchos.
2: Son muchos.
3: Sí, porque lo que es un cáncer de piel, no va a haber robots que lo resuplante. Sí. Y el trato del paciente, menos. Y el trato que le damos aquí como, como institución en el sistema de salud menonita, los pacientes salen encantados, que eso, eso, esa esencia no se pierde. Pero en cuestión de tecnología, pues entonces hay que seguir innovando para entonces estar up to date o al día.
2: No, definitivamente. Y tal vez 20, 25 años atrás, de lo que vemos hoy, porque antes la cirugía era abierta, esa exploratoria era completamente abierta. Hoy día, prácticamente por la laparoscopía, es mucho más, más sencillo y el paciente, pues, la recuperación es mucho más rápida, ¿no?
3: Sí, por ejemplo, hace tiempo, hace más de 50 años, vamos a ponerlo así, el paciente de vesícula se admitía el primer día, el segundo día se preparaba, el tercer día se operaba y a los dos días se va de alta. A este paciente no toca el hospital, que solamente llega, salen operaciones y se va a la casa el mismo día.
2: Wow.
3: Que pues ha avanzado poco. Por ejemplo, un paciente que tenga una, un cáncer de piel, un cáncer de seno, que vayamos y a la a sala y lo saquemos, el paciente se va a la casa el mismo día. Un paciente de una hernia inguinal se va a la casa el mismo día. Una hernia umbilical se va a la casa. Son muchas las tecnologías, pues, han mejorado que el paciente pues esté menos en el hospital.
2: Y eso ha avanzado también, el hecho de la nueva tecnología, ha avanzado de que entonces la cirugía que tardaba tal vez una hora, hora y media, puede ser entonces mucho más más sencilla, ¿no?
3: Así mismo, la ventaja de la única limitación de aquí es del Da Vinci, es que a veces solamente puedes ver un área anatómica, pero por ejemplo, si tú estás en la laparoscopía, yo con la cámara puedo ver desde el estómago hasta la vejiga abajo.
2: Okay.
3: Entonces, la visión que tú tienes de toda la
2: anatomía
3: es más amplia. Sí.
2: Qué bueno. Bueno, amigos, seguimos compartiendo con el doctor Kelvin Arroyo. Seguimos hablando sobre el robot Da Vinci aquí en el programa del Hospital Menonita y la salud de nuestro pueblo.
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2: De regreso a nuestra programación del Sistema de Salud Menonita y la salud de nuestro pueblo, ya en la parte final, compartiendo con el doctor Kelvin Arroyo, que es cirujano. 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Así que están los teléfonos y obviamente más adelante vamos a preguntar los días que está el doctor Kelvin Arroyo. Solamente está en Aibonito, para que usted sepa y tenga ese conocimiento de que solamente da los servicios en el Hospital Menonita de Aibonito. Bueno, doctor Arroyo, hablemos finalmente del nuevo juguete que tiene el Hospital Menonita, lo que es el Da Vinci. Repasando un poco, ¿para qué especialidades se utiliza el Da Vinci?
3: Usualmente lo más común es urología.
2: Urología.
3: Sí, urología, ginecología y cirugía general.
2: Okay.
3: En urología, pues usualmente cáncer de próstata y también cáncer de riñón. En ginecología, pues las histerectomías y usualmente los utilizan más los cirujanos ginecólogos oncólogos que tratan con cánceres de lo que son el útero, endometrio y otras áreas. Y entonces lo hacen más bien para hacer la disección o la división e identificación de los nódulos, que eso es cuando después de operarse, pues, para ver cómo está el estadio del paciente.
2: Ah, okay.
3: En relación a cirugía general, en Estados Unidos lo están usando para todo.
2: Sí, bien.
3: Pero obviamente pues el sistema de salud de Estados Unidos pues lo podemos aguantar ese empuje en cuestión de costo. Nosotros pues entonces usualmente se usan cirugías un poquito más avanzadas, cirugías de estómago, hernias paraesofágicas, sí, acalasias, cirugías que son un poquito más complejas y cirugías pues de hernias, un poquito de hernias diferentes, hernias complejas, pues se puede utilizar el robot. Y también en cánceres de colon, ya sea el recto o colon sigmoide.
2: O sea que en términos generales se le hace un poquito más la vida más fácil al cirujano, al médico, para que entonces utilizando el Da Vinci para obviamente el beneficio del paciente.
3: Pues mira, el beneficio más bien es para el paciente, porque por ejemplo un urólogo nunca ha hecho una próstata y hace la primera son 10 horas,
2: okay,
3: 8 horas, y haciéndola de manera regular pues son 2 horas. Pues entonces que es un poquito más tedioso para el cirujano poder hacerse un poquito más experto en la tecnología, pero una vez coge el piso, probablemente el paciente se beneficia mucho, porque entonces okay, un paciente de próstata que puede estar 3 días después de una próstata regular, pues se puede ir a la casa el otro día.
2: O sea, que ha avanzado en términos
3: sí,
2: generales.
3: Ha avanzado mucho.
2: El beneficio siempre va a ser para el paciente. Aparte de eso, doctor Arroyo, aparte de lo que hemos comentado durante todo el programa en la mañana de hoy, ¿algunas otras cirugías que usted realiza en el Hospital Menonita de Aibonito para beneficio de nuestros pacientes?
3: Pues sí, estamos haciendo cirugías de hernias, son muy comunes, lo que son las hernias inguinales, hernias de herida, que son incisionales, también se hacen. También estamos haciendo lo que tiene que ver con todo tipo de problemas en el colon, lo que son los divertículos recurrentes o cánceres de colon, también los hacemos. Y otro tipo de masitas y demás que también se hacen.
2: O sea, que las personas tienen que estar bien pendientes. Obviamente todo es relacionado a la sintomatología que tenga para entonces que vaya a visitar su médico primario.
3: Sí, todo a tiempo. Y cabe recalcar de que el hecho que el médico de momento lo envíe al paciente a un cirujano significa que va a necesitar cirugía. Simplemente sí, pues que quiere ver que el paciente esté... Lo sigamos de una manera adecuada y identificar cuándo es necesario operar, pero la mayoría de las veces, por ejemplo, yo veo muchos pacientes en clínica de piedra en vesícula y la mayoría de ellos no se operan. Se operan los que tengan síntomas. Si tiene síntomas, se opera. Dice, ok, pues, por ejemplo, salió con piedra en vesícula, vete para el cirujano. El paciente llega asustado. Y uno entonces le hace la entrevista, le hace el historial y físico, y de momento cuando viene el paciente nunca ha tenido un ataque, no tiene ninguna comorbilidad, nunca ha tenido ningún síntoma, pues el paciente no se opera, se evalúa y se sigue. pero ya entonces tiene récord con nosotros y es más fácil entonces volver una segunda vez.
2: Bueno, de eso es importante. También quisiera, dentro de lo que se ha visto en los últimos años en términos de lo que es la medicina, doctor Arroyo, la tecnología es lo que va, es lo que viene para los próximos años, la nueva tecnología en términos de la cirugía y demás.
3: Bueno, siempre la tecnología está, por ejemplo, ahora cuando yo empecé estaba empezando el récord médico, ya todo es récord electrónico.
2: Sí. ¿Ha sido de beneficio para usted, doctor?
3: Para nosotros ha sido de beneficio porque hay pacientes que si no tenías el récord y el récord estaba archivado, pues por ejemplo viene un paciente ahora y viene un paciente sencillo de oficina con un nódulo en tiroides. Entonces, de momento, pues yo voy al sistema, el sistema de salud menonita, que se hacen los estudios acá, yo voy y entonces comparo los sonogramas del año pasado con el de ahora, si no lo tuviera. Y entonces, pues, le das un mejor seguimiento al paciente. O de momento, fui a sala de emergencia, pues yo hago el récord, vi, mira, esto fue lo que pasó en sala de emergencia. Okay. O estuvo hospitalizado. Entonces, pues, hay mejor seguimiento.
2: ¿Ha sido de beneficio el que, tal vez, unos 5 o 6 años atrás, para verlo a usted, había una fila desde las 5 de la mañana ahí de mucha gente para poder verlo? ¿Ha sido de beneficio la situación de que los pacientes sean citados por día?
3: Así mismo es. Pues no, hay todavía médicos que le gusta eso, el que el primero que llegue. Usualmente nosotros vemos por hora.
2: Por hora.
3: Sí, se le da un espacio al paciente, pues todo depende, porque es como cuando tú vas al cirujano o vas al ginecólogo, de momento hay una emergencia y se atrasa la clínica, que a veces pasa. Pero ya los pacientes, pues ya más o menos sabe pues los pacientes que va a tener y demás. Y entonces el paciente, pues hay que darle el tiempo necesario al paciente para, y si la espera prolongada tampoco, porque tampoco es justo para el paciente. Por ejemplo, aquí yo te abrí el récord electrónico de la oficina para que más o menos veas.
2: Sí.
3: Pues yo tengo ya todos los pacientes que va a ver el lunes. Yo los tengo por la secretaría, pues entonces los cita por condición, por plan médico y por orden de referencia para estar seguro que todo esté bien.
2: ¿Usted se tatuó la mayoría de los planes médicos?
3: Todo, hasta la prera, como dice uno.
2: Doctor Arroyo, dentro de todo, ¿cómo ves en términos de los pacientes, cuán importante es que los pacientes sigan las instrucciones del médico para, obviamente, X cirugía, X procedimiento o X tratamiento? ¿Cómo ha visto el que los pacientes sigan las instrucciones al pie de la letra de su persona?
3: Es importante que lo sigan y hay pacientes pues que tienen esos problemas porque los mismos médicos a veces no quieren enviarlo a hacer estudios y demás, que entonces pues busquen un médico que le dé esa confianza, porque sí. Entonces obviamente su vida está en las manos de ese médico. Pero lo que mi acercamiento a ellos más bien es que hagan el cernimiento necesario. Cernimiento necesario, como ya había comentado, es, vienen pacientes, por ejemplo, un paciente de 65 años viene a mi oficina y yo le pregunto si hizo colonoscopia alguna vez y me dice que nunca se ha hecho, porque no la ha enviado. Todo paciente a los 50 años tiene que hacerse una colonoscopia. Ah, doctor, es que a mí me hacen sangre oculta en excreta. Eso no excluye que te hagan la colonoscopia. Que es como exigir los derechos que uno como paciente pues requiere. Bien. En el sentido de que si tú haces las cosas de cernimiento, no es que no te vaya a dar la condición, pero si se coge más a tiempo, pues puede significar la vida o la muerte.
2: Y eso, y para eso es que uno tiene que, ¿verdad?, tener el médico primario, visitar el médico y las pruebas, pues obviamente pues hay que hacerlas regularmente para uno saber que uno está bien.
3: No, y muchos pacientes dicen, no, a mí no me gustan los médicos, pero cada vez que digo, pues me dice que tengo cosas. Pues obviamente cosas están ahí.
2: Lo que pero pasa eso, es eso, que, no, eso no varía.
3: No varía.
2: Eso
3: no
2: varía.
3: Lo que pasa es que cuando llegas a hacer emergencia, pues la cosa explotó en vez de cogerla a tiempo.
2: Doctor Kelvin Arroyo, siempre es un placer compartir con usted. Sé que el pasado jueves usted tuvo esas operaciones desde las 9 de la mañana, hizo 11 cirugías.
3: 11 cirugías, sí. Es que los jueves, pues este jueves estuve de guardia, entonces son pacientes que no tan solo son los que tengo programados para,
2: okay,
3: para casos electivos, pues hay pacientes que tengo que ver consulta de piso, consulta de sala de emergencia, y si es indicado, pues hay pacientes pues que no pueden esperar y hay que operarlo. También, pues lamentablemente, por ya sea por la incidencia o por la falta de discernimiento de tiempo, pues hay muchos pacientes que necesitan puertos de quimioterapia para tratamientos de quimioterapia y también nosotros los colocamos en sala.
2: ¿Qué mensaje le llevaría a nuestra gente que nos está escuchando en la mañana para que que visite su médico primario, que no lo deje para lo último, que si tiene una sintomatología que usted entiende que es necesario visitar la sala de emergencia o el médico primario, pues que lo haga.
3: Sí, que muchas veces uno escucha en la calle que si no hay médicos en Puerto Rico, que si los sitios están lejos, sí. que es difícil. Y en el Hospital Menonita y Bonito tenemos todas las especialidades. Tenemos cirugía general, laparoscopía avanzada, cirujanos que vean con cáncer de seno, urólogos, que tenemos el doctor Tres Gallos ahora, ginecólogos, tenemos como 5 o 6, que tenemos todas las especialidades, que la población, la gente de esta área, lo que es Barranquita, Bonito, Orocovi, toda esta área no tienen excusa. Tenemos los médicos y los especialistas y tenemos la tecnología que no tenemos nada que enviar a ningún hospital en Estados Unidos.
2: 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Ahí encuentra la oficina del doctor Kelvin Arroyo, la suite 204 del edificio profesional. Doctor Arroyo, como siempre, mi agradecimiento y mucho éxito en su práctica privada con el Hospital Menonita y Bonito.
3: Un placer y gracias por la invitación y bonito día.
2: Seguro que sí. El doctor Kelvin Arroyo, que es cirujano y parte de la Facultad Médica del Hospital Menonita de Aybonito, repetimos nuevamente, está en el edificio profesional, la suite 204, con el teléfono 787-735-8001, las extensiones 1446, 1447 y el 787-954-8019 es el número directo para comunicarse con el con la secretaria y obviamente con el doctor Kelvin Arroyo. Yo soy Víctor Rafael Mato, nosotros nos estaremos escuchando el próximo sábado. Si Dios y la Virgen no disponen lo contrario, tengan todos ustedes amigos. Muy buenos días.
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1: Bienvenidos a otra edición de Al Día con Otto. Yo soy Otto Oppenheimer, acompañándote en este maravilloso fin de semana. Óigame, en el programa de hoy vamos a hablar, como siempre, de un montón de cosas interesantes. Me preguntó alguien cuánto tiempo vive una iguana, ya que en Puerto Rico tenemos iguanas por todas partes. Está la controversia esta del Departamento de Recursos Naturales, que ha dado permiso para que una compañía las case, las exporte. Vamos a hablar de eso. Vamos a hablar de la posición estratégica o no estratégica de Puerto Rico para los Estados Unidos. ¿Somos importantes para ellos? Sí, no, ¿por qué? Además, ¿es la gente de un pueblo más educada, mejor portada que las de otros pueblos? Eso tiene un trasfondo interesante y se lo vamos a preguntar a la inteligencia artificial a ver qué nos dice. ¿Y cuál es la velocidad óptima que usted debe utilizar en su automóvil cuando va en autopista para gastar menos gasolina? Y si es cierto o no, que dependiendo de si usted no usa esa velocidad, gasta más combustible. Óigame, todo eso y mucho más lo tenemos para ustedes en el programa número uno de los fines de semana, que se llama Al Día con Otto. 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Las iguanas están por todas partes. Causan circuitos eléctricos que se cruzan, causan problemas en las carreteras de gente que las pisan, causan que le acaban con el jardín de la casa porque se comen el mundo, se comen los huevitos de los pajaritos y le hacen daño a las especies nativas de aves de Puerto Rico. Bueno, son una plaga, son una plaga. Yo estaba pensando qué cosa buena aportan las iguanas al ecosistema puertorriqueño y no se me ocurrió ninguna. Es más, yo creo que sería una buena pregunta, ¿verdad? Para hacer, uno debería preguntar qué cosas que positivamente aporta la iguana al ecosistema de Puerto Rico, si es que aporta algo. Esa debería ser la pregunta. Y bueno, pues uno hace un poquito de investigación y dice que sí, que aportan algunas cosas positivas al ecosistema, ¿verdad? Porque ellas dispersan semillas, comen frutas, comen flores y vegetación y luego riegan esas semillas en sus excrementos y eso pues hace que algunas plantas se propaguen. También se han convertido en fuente de alimento para otros animales porque los huevos y las crías pueden servir de alimentos para las aves, para las mangostas, perdón. Y hay algunos perros ferales, de estos perros salvajes que hay por ahí que se alimentan de iguanas. De hecho, dicen algunos expertos que no están más regadas por esos perros. Además, también reciclan la materia orgánica porque consumen vegetación y producen desechos y entonces eso pues ayuda a abonar el terreno, vamos a decirlo así, y controlan parcialmente la vegetación, porque como se comen la hierba y esas cosas, pero le hacen daño a los cultivos y a los jardines. Ellas hacen madrigueras y causan erosión por las madrigueras que hacen. Compiten con las especies nativas, dañan la infraestructura, alteran el sistema costero y los manglares. Así que aunque tienen unas cosas buenas, hacen un montón de cosas malas. Ahora, ¿cuánto vive una iguana? ¿Cuánto usted cree? ¿Cuánto tú crees que vive una iguana? Las iguanas pueden vivir entre 10 y 20 años. Eso es en cautiverio. En la naturaleza, por aquí salvajes en Puerto Rico, hasta 15 años pueden vivir. ¡15 años! ¿Ah? Algunas iguanas han vivido bien cuidadas en cautiverio 20 años. Pero gracias a Dios que afuera lo que viven son 15 años y como quiera viven más que un perro. ¿Ah? O sea que estos problemas, este problema de las iguanas y la propagación hay que resolverlo, porque si no nos van a mudar de la casa. La iguana, un día vas a llegar a la cama y te va a decir, salte que aquí voy yo. Voy a hacer una pausa, regreso en breve. Estás escuchando el programa número uno de los fines de semana que se llama El Día con Otto.
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1: De vuelta al Día con Otto, yo soy Otto Oppenheimer, acompañándote siempre, todos los fines de semana a esta hora y por esta misma emisora. No dejes de sintonizarnos. Salió un video por ahí de que la Coca-Cola estaba en pastilla. Usted lo veía, este tipo venía y echaba una pastillita supuestamente de Coca-Cola dentro de un vaso de agua, ¡pum!, y se convertía en Coca-Cola. Y aquello era maravilloso. Es mentira, no existe. Son los benditos videos estos que están haciendo ahora con inteligencia artificial que nos están cogiendo a todos de tonto. El otro día salió uno de Saniel, Julio Saniel. Saludos a mi amigo Julio Saniel. De Lenín, de Rafael Lenín, que supuestamente estaba endosando junto a un político, otra cosa. No es verdad tampoco. Se deja engañar. Y hablando de engaños, no sé si han notado. Bueno, obviamente mucha gente no lo ha notado. En Puerto Rico hay unas personas, y en todo el mundo,

0: que unos investigadores descubrieron que muchos de estos individuos lo que hacen es crear videos que tengan mucha audiencia para ganar dinero en YouTube. Y no les importa un pepino angolo la causa, ya sea la causa de lo que sea, de los animales, del medio ambiente, de la ecología. De esos hay unos cuantos por ahí, hay uno que es hasta político. No es verdad, esa gente cuando reportan los ingresos, usted ve que se ganan 40, 50, 60 mil dólares en las redes, que no está mal que se los gane, está chévere que se los gane. Lo que pasa es que lo que dicen los expertos es que supuestamente no hacen esto porque genuinamente creen en la causa, sino para ganar dinero. Entonces nosotros caemos porque creemos, contra, mira qué chévere está haciendo eso. Claro, mi abuelito decía, bueno, tú sabes, es un tonto útil, porque pues se va y por lo menos lo que yo quería hacer y lo que yo quería decir y la pelea que yo quería dar, esa persona la da por mí. Pero hay que tirar una línea fina entre lo que esa persona está haciendo que es útil para la sociedad y lo que está haciendo que no tiene ningún propósito para la sociedad, que no aporta nada positivo y que realmente pues es algo que está haciendo él o ella para ganar dinero, ¿verdad? Entonces, en Estados Unidos y en Puerto Rico ese fenómeno se está dando muchísimo. Por eso usted ve que cuando empiezan estos videos, que empiezan, yo hoy te voy a hablar de algo que te va a sorprender, de algo, la persona lo que está haciendo es ganando tiempo, y les voy a decir por qué. Las redes sociales te adjudican los views, los famosos views, te los adjudican por la cantidad de tiempo que la persona esté viendo el video. En la mayor parte de las redes sociales hoy día, si tú ves un video 3 o 4 segundos, ya te cuenta como un view. O sea que si yo, Oppenheimer, pongo un video y voy a presentar un producto maravilloso que me dio un extraterrestre que va a curar todas las enfermedades, yo empiezo diciendo, te voy a presentar una cosa maravillosa que me dio un extraterrestre y esto es maravilloso, y lo que estoy buscando es que pasen esos 3 segundos y tú te quedes ahí pegado para que eso me cuente a mí como que tú me viste el video. Y mientras más vistas yo tengo, más posibilidades tengo de ganar dinero. Notará usted que en muchos de estos videos la gente empieza como a estirar el chicle al principio y de momento te sueltan todo. Pues te lo sueltan ya cuando ya pasaron los 3 o 4 o 5 segundos o los 10 segundos que ellos quieren que tú estés enganchado ahí. Es cansón. A mí francamente me agota eso. Yo no puedo bregar mucho con eso de las redes sociales porque como que siento que me están cogiendo de tonto. Pero aparentemente hay mucha gente que no lo siente así porque esta gente, ya te digo, escuché el otro día que hay uno aquí que se gana 40 mil dólares, que supuestamente es el paladín de las causas y aparentemente paladín no es, lo que está ganando dinero con las redes sociales, ¿verdad? Bueno, usted decide a quién usted apoya, las razones por las cuales cada cual es dueño de su mundo y hace con él lo que quiera. Sin embargo, lo que es importante es que usted esté informado y que si lo va a hacer sepa cuál es la realidad. Que no lo cojan de tonto o tonta. Y que usted se cree que está apoyando a alguien porque tiene una nobleza de corazón tremenda o está entregado a una causa cuando en realidad la persona lo está haciendo para su propio beneficio. Si usted lo sabe y como quiere usted decide apoyarlo, pues mire, alegría y bombay, como dice el refrán. Así está la cosa. Mire, cuando regrese, vamos a hablar sobre una pequeña investigación que hicimos para ver cuán importante es Puerto Rico estratégicamente para los Estados Unidos a varios niveles. El militar, el geopolítico, el económico, el logístico y hasta el regular político normal. Les vamos a explicar claramente lo que la investigación reveló. Me parezco a Normando, ¿verdad? Cuando está haciendo ahí está la verdad. Les voy a aplicar claramente cuando... Dicho sea de paso, sí, tengo que decirlo, ¿verdad? Porque es mi compadre, pero además porque está muy bueno. Mi compadre Normando Valentín está ahora todas las semanas en Ahí está la verdad, los domingos a las 10 de la noche. Y aunque yo estoy en Telemundo, pues, ¿saben? Oye, somos hermanos, todos. Vea mucha televisión, mucha televisión, mucha televisión que nos favorece a todos. Además, más adelante en el programa, es la gente de unos pueblos más educada que la de otros pueblos. Vamos a ver qué tiene que decir la inteligencia artificial al respecto. ¿Cuán rápido debe usted manejar su automóvil para que ahorre combustible ahora que la gasolina está tan cara? También regresamos con eso más adelante en el programa número 1 de los fines de semana. ¿Sabe cómo se llama? Al día con otro.
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2: De vuelta al día con Otto, yo soy Otto Oppenheimer. Bueno, escuché esto. ¿Es Puerto Rico estratégicamente importante todavía para los Estados Unidos? Hemos escuchado argumentos a favor y en contra, gente que dice que no, que ya Puerto Rico, que tan pronto Cuba abra eso, se va al traste. Otra gente dice, ah, Puerto Rico ya no importa porque con los portaaviones que Estados Unidos tiene y todas las cosas que tiene ya, eso no importa. Un poco la cosa cambió cuando vimos el ataque a Venezuela para, ¿verdad?, para destituir a Maduro. Puerto Rico se convirtió en la base de operaciones de Estados Unidos para eso. Todavía aquí en la base Reymín Aguadilla hay drones y aviones militares, y en el momento en que estaba más activa la campaña había bastante presencia. Y a pesar de los portaaviones y todo lo que tiene los Estados Unidos, todavía para ellos es importante físicamente estar en algunos lugares. Por eso las bases en Alemania y en muchos países de Europa, ¿no?, responden más rápido, la logística es más fácil de ejecutar. Ahora, ¿qué dice la investigación? Pues mire, Puerto Rico ha sido históricamente la principal plataforma militar de los Estados Unidos en el Caribe, porque eso permite que Estados Unidos pueda rápidamente lanzar sus fuerzas hacia el Caribe, Centroamérica y América del Sur. Fort Buchanan sigue siendo estratégica. De hecho, durante la Guerra Fría, Fort Buchanan fue crítico y crucial para la vigilancia de Cuba. Para la vigilancia de la Unión Soviética en este hemisferio, ¿verdad?, cuando trataban de entrar. Y hoy día, dice la investigación, que son vitales todavía esas facilidades para operaciones antinarcóticos, inteligencia regional y para la respuesta a crisis y a desastres. En Puerto Rico le dicen el portaaviones fijo en el Caribe, así le dicen. Y Puerto Rico también le da a Estados Unidos una presencia directa y permanente en esta área del Caribe, donde hay competencia, porque los chinos están interesados, Rusia está interesado, Venezuela está interesado. Dice la investigación que si los chinos tuvieran la oportunidad de hacer una alianza estratégica con Puerto Rico, la harían. Además, Puerto Rico está cerca de las rutas claves hacia el Canal de Panamá, que es importantísimo para el comercio global. Y sirve como un punto de control y de observación para el Caribe Oriental. Es también, nosotros somos logísticamente bien importante para el transporte marítimo, para la aviación, para la distribución regional y para la industria de la farmacia. Oiga, gran parte de los medicamentos que se usan en Estados Unidos se producen en Puerto Rico todavía. Por lo tanto, en Puerto Rico, tú sabes, el hecho de que estamos bajo las leyes de Estados Unidos, pues a las empresas le da una protección legal y les asegura el comercio. Así que Puerto Rico, que es un territorio estadounidense, hogar de 3 millones de ciudadanos americanos, es importante también para la imagen global de los Estados Unidos sobre la democracia y los derechos. La ONU lo observa y la comunidad internacional también. Cualquier cambio, estadidad, independencia, libre asociación, tiene un impacto estratégico para este hemisferio. Así que, mire, los que no lo pensaban, eso es lo que dice la investigación, que somos un punto militar clave, que aseguramos la influencia geopolítica de los Estados Unidos en el Caribe, que somos un centro logístico e industrial, tenemos peso político y simbólico, y además podemos responder rápidamente a las crisis regionales. Así que, ¿qué pasaría si los Estados Unidos pierden a Puerto Rico? ¿Cómo lo verían China o Rusia? ¿O cómo compara Puerto Rico con Guam o con Hawái? Esos son temas que más adelante vamos a investigar y les vamos a traer la información para que usted la tenga también. Pero mire, hoy le dimos como un dulcecito, por decirlo ahí, como para entretenernos un ratito con esa información. Hay gente que dice que no, ¿verdad? Pero si usted se va a la investigación objetiva, sin estar mirando los puntos de vista políticos ni los planteamientos políticos de algunas personas, pues eso es lo que dice la investigación. Si usted se va a buscarlo desde el punto de vista, estoy seguro que los de un partido u otro van a cambiar la versión. Como dice el refrán, usted ala la brasa para donde le conviene. Y hay gente, pues, que le conviene que la brasa se ale para un lado o para el otro. A mí me conviene que usted vaya al Dejando Huellas Music Fest 2026. ¿Qué es eso? Es un evento que se va a dar. Escuche esto, porque esto es importante. Esto es bien importante. Mire, en Puerto Rico tenemos un tremendo problema con los gatitos y los perritos abandonados. Hay muchísimos en las calles, demasiado. El sábado 18 de julio, usted va a ir a Corozal, al Parque Howard T. Jason. La va a pasar espectacular. Durante todo el día va a haber un evento allí, con música, con comida, con atracciones, con artesanos, con variedad de todo tipo. Allí va a estar Natalia y voy a estar yo de animadores en la tarima. La música va a estar espectacular y esto es un evento benéfico. Nadie gana un centavo aquí. Yo no cobro un centavo, Natalia no cobra un centavo, los organizadores no cobran un centavo. Solamente se cubren los costos de lo técnico. Porque este es un evento benéfico creado para recaudar fondos para el bienestar animal en Puerto Rico. Todos estos fondos que se recauden van a ser utilizados para apoyar albergues y rescatistas con los gastos de alimentación, esterilización y atención veterinaria. Le doy la gracia a los auspiciadores de mi parte, ¿verdad? Mis auspiciadores, Pura Energía, los amigos de ASC, los amigos de Batteries Plus, que apoyaron esta causa y se han convertido en parte de esta causa. Gracias a todos ellos por hacer su aportación y a todos los otros auspiciadores que los vamos a estar mencionando aquí. Y si usted quiere ser uno de los auspiciadores en este evento o quiere poner un kiosco allí, llame al 787-530-3321. 787-530-3321. Ahora mismo puede llamar. O a Dejando Huellas PR, Dejando Huellas Puerto Rico, perdón, Dejando Huellas Puerto Rico, @gmail.com. Hago una pausa, regreso en breve. 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
9: De vuelta al día con Otto, yo soy Otto Oppenheimer. Bueno, hicieron una encuesta, escuchen esto. Esta es una encuesta que hizo el National Kaiser Family Foundation, que le preguntó a los adultos en Estados Unidos sobre su uso de medicamentos tipo GLP-1, que son los que se han utilizado, ¿verdad? El Ozempic, el Wegovy, el Zepbound, ¿verdad? Los medicamentos que se están utilizando para rebajar, que se han convertido en algo extremadamente popular. 6% se refiere, ¿verdad?, a la población adulta de los Estados Unidos. Quiere decir que 6 de cada 100 adultos encuestados reportó estar tomando uno de esos medicamentos actualmente. O sea que el 12% de los adultos dijeron que alguna vez han tomado el medicamento, pero 6% lo están tomando ahora. Entonces se usó para estimar el uso de estos fármacos y es una cosa impresionante porque, oye, estos fármacos son relativamente nuevos. Para que usted tenga una idea, ¿cuántas personas son ese 6%? Pues estamos hablando de que en Estados Unidos se cree que hay, para el 2024 habían 258 millones de adultos. Quiere decir que el 6% son 15.5 millones de personas que están tomando estos medicamentos para rebajar. Y esas personas dijeron que lo están tomando activamente. Eso fue en mayo del 2024. Ya acá no debe cambiar mucho esa información. Óigame, es interesante porque este es un medicamento que se desarrolla originalmente para la diabetes. Es un medicamento caro, no es barato. Y a raíz de eso, pues mucha gente no lo podían pagar. Entonces, se desarrolla para la diabetes, mucha gente no lo podía pagar, no se estaba consumiendo tanto y de momento, una cosa apoteósica la cantidad de gente que lo está consumiendo. Interesante, ¿verdad? Como estas cosas. Y entonces, yo tengo un amigo que es farmacéutico. Él es diabético igual que yo. Y yo le digo, fulanito, ¿pero por qué tú no estás tomando esto? Me dice, no, yo lo dejo a ustedes que sean los conejillos de India. Yo después vengo atrás. Yo les tengo que decir que mi experiencia ha sido que, además de perder peso, me ha ayudado a mantener el control del azúcar, a pesar de que yo no soy muy estricto haciendo la dieta, ¿verdad? Pero mi doctor Carlos Martínez, que es endocrinólogo en Mayagüez, para mí uno de los mejores que hay en Puerto Rico, me evaluó y tú sabes, todo está bajo condiciones. Yo no he tenido complicaciones ni de la vista, ni circulatorias, ni del corazón, ni ningún otro tipo de complicación. Así que, pues, aparentemente la cosa está funcionando, ¿verdad? Antes no habían estos medicamentos. El tratamiento de la diabetes entonces estaba un poco limitado, ¿no?, en cuanto a lo que usted podía hacer, y mucha gente padecían gravemente de eso. Me dicen algunas personas, mira, si tú quieres saber cómo va a ser tu diabetes más adelante, fíjate en cómo es la diabetes de tus padres. Y como tú veas a tus padres, pues así te vas a ver tú eventualmente. Papi, gracias a Dios, tiene 86 años, tiene. Tiene diabetes desde que tenía 40 años. Ha tenido sus complicaciones porque es fumador, desordenado, no hace dieta, todo lo que usted quiera. Fiestero, le gusta darse el trago, válgame, todo lo que usted quiera. y aún así, gracias a Dios, pues no ha tenido complicaciones severas. Hay gente que aún estando bajo cuidados, pues tú sabes, son un poquito más arriesgados, pero me estaba contando Carlos que la mayor parte de sus pacientes no tienen mayores complicaciones, así que... Por otro lado, salió un boletín del Departamento de Estado, que usted sabe que el Departamento de Estado de los Estados Unidos actualiza periódicamente las advertencias de viaje utilizando cuatro niveles. Ellos utilizan cuatro niveles distintos para evaluar la seguridad de los distintos países, ¿verdad? Esos niveles se utilizan para determinar cuán seguro es o no es el visitar un país. Y normalmente los cambios que se dan grandes en esas alertas ocurren por conflictos, por terrorismo, por crisis diplomáticas, debo decir, ¿verdad? Pero, sin embargo, recientemente hay unas advertencias que nos han llamado la atención. Por ejemplo, en Luxemburgo te están alertando por minas que están sin explotar desde la Segunda Guerra Mundial. Dicen, ten cuidado cuando vayas a Luxemburgo porque hay minas que no han explotado desde la Segunda Guerra Mundial allí. En Irlanda han aumentado los robos menores y los carteristas. En España eso es una cosa terrible. Usted se sienta en España, en la Plaza Mayor, por ejemplo, y si se descuida, esos tipos son unos artistas. Yo vi a uno de esos individuos robarle la cartera a mi amiga Carmen Jovet. Bueno, no lo vimos. Estábamos sentados todos en la Plaza Mayor hace años. Y le robó la cartera en la cara de nosotros y nosotros no nos dimos cuenta. Gracias a Dios, ¿verdad? Que Carmen es precavida y pues supo manejar la situación. También Islandia, el gobierno estadounidense dice allí, el Departamento de Estado dice allí, que allí hay cambios rápidos y extremos de clima, que hay volcanes activos, terremotos y terrenos que naturalmente son peligrosos. Y en Nueva Zelanda también hay riesgos naturales y condiciones ambientales, frío extremo, etcétera, etcétera. Eso no quiere decir que el país sea peligroso en términos generales, sino que te alertan de riesgo de la naturaleza, clima o pues problemas como las minas estas que habían en Luxemburgo. ¿Ah? ¿Qué te parece, Cholito? Voy a hacer una pausa, regreso en breve. Estás escuchando el programa número uno de los fines de semana que se llama Al Día con Otto.
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9: Hay gente que me pregunta cómo va a cambiar la inteligencia artificial lo que uno hace. Amigos, yo soy Otto Oppenheimer, estás escuchando Al Día con Otto. Yo estoy trabajando en un relanzamiento de este programa. Vamos a hacer música nueva, segmentos nuevos, vienen un montón de cosas interesantes nuevas que vamos a hacer en el programa. Entonces, me llama mi cuñado, que es parte de un comité organizador de lo que se llama el Volky Fest Mocano. Eso es un espectáculo, definitivamente. O sea, yo le tengo que decir a ustedes que está brutal. Yo el año pasado fui de maestro de ceremonias, pro bono. Este año vuelvo de maestro de ceremonias, pro bono. Y lo digo porque la gente se cree que uno cobra por todo lo que hace y no necesariamente ese es el caso. Y esto es un espectáculo que de verdad que al que le guste los busque Volky, pero al que no le guste también tiene que ir. Esto se lleva a cabo en el Castillo Labadí, en las inmediaciones del Castillo Labadí. Y allí, allí va a haber un montón de cosas bien chéveres que van a estar pasando. Y una de las que va a estar pasando es que allí va a haber, entre otras cosas, un evento donde los expertos en mecánica de Volky van a quitarle el motor y a montarle el motor a un Volky. Y el que más rápido lo haga y de manera más segura, se lleva, hay miles de dólares en premio. Es bien chévere. Esto está auspiciado por los amigos de Pura Energía también. Y otras compañías que van a estar allí participando del Volky Fest Mocano. Y va a ser el 24, 25 y 26 de julio. Mire, eso es una actividad. Es cómodo el estacionamiento, es fácil entrar, es agradable, hace fresco a pesar de que va a ser en julio, porque allí hay una ventolera siempre bien buena. Hay tarima, hay música, va a haber un espectáculo de comedia. Bueno. Hay kiosquitos de comida y los Volky los ponen, los exhiben. Aquello es espectacular. Los organizadores hacen un trabajo tremendo. Entonces mi cuñado, pues como parte de, ¿verdad?, de su cuestión, pues va a ser, es el que organiza este evento específico de desmontar y desmontar, la competencia de montaje y desmontaje del Volky. Yo estoy tratando de hacerle una música y aquí es que me mato. Yo uso una herramienta de inteligencia artificial para hacer música, porque yo le pagaba los derechos de autor a una librería de música. Nosotros aquí en radio y en televisión también tenemos que pagar por derechos para poder utilizar cualquier cosa. A diferencia de lo que usted hace, que si hace un videito, cogió las cosas de YouTube y qué sé yo, nosotros no podemos hacer eso porque después nos demandan, nos reclaman regalías, etcétera, etcétera. Así que nosotros tenemos que pagar por los derechos. Pero entonces yo, francamente, les tengo que decir que yo sabía que las herramientas de hacer música existían, pero no había probado ninguna. Y probé esta y le hice a mi cuñado una cancioncita, ¿verdad?, relacionada con el montaje y el desmontaje del Volky, más o menos, tú sabes, qué sé yo. Yo jamás pensé que el resultado iba a ser una cosa como esta que van a escuchar ahora.

Okay. Lo interesante es que lo único que yo le dije a la inteligencia artificial es hazme una canción para un espectáculo de Volkis con el tema de monta y desmonta el motor del Volkis. Nada más. Eso fue todo. Yo no le dije que escogiera el ritmo. Yo no le dije que escogiera la música. Yo no le dije qué instrumentos tenía que utilizar. Todo eso usted se lo puede decir. Yo no le dije nada de eso. Y usted me puede creer que ella ha montado ¿verdad? Esa canción de reggaetón. Yo les digo la verdad. Si yo fuera un artista de reggaetón o cualquier artista musical ahora mismo, estaría seriamente preocupado. De hecho, hay una tendencia donde están cogiendo los mensajes de texto que usted se envía entre usted y su esposa o sus amistades, según sea el caso. Y esos mensajes de texto se los dan a la inteligencia artificial y la inteligencia artificial monta la canción completamente. Hay un individuo que vino a Puerto Rico. Este individuo vino de turista a Puerto Rico. Entonces él llega a Puerto Rico y le encantó Puerto Rico. Se va entonces y coge y le da a la inteligencia artificial los sitios donde había estado. Mira, yo había estado en Cagua, estuve en San Juan, estuve aquí, estuve allá, etcétera, etcétera. Hazme una canción. Y sabe usted, la bendita canción se ha ido, pero literalmente viral. ¿Y cómo usted la consigue? Que esto es lo más grande. Porque básicamente, pues usted pensaría, debo saber cuál es el nombre de la canción para poderla conseguir. Pues no. Usted le da, y me estaba contando mi hija Viviana, que inclusive esa canción se fue tan y tan viral por todas partes que hasta artistas de country la están reproduciendo, la están cantando. Entonces, la canción está bien, bien pegada, pero bien pegada. Y pues, ¿qué pasa? Usted dice, ajá, pero ¿y cómo se pegó la canción? ¿Y cómo la hicieron? Pues la hicieron, como les digo, literalmente, con inteligencia artificial. Miren, esta es la canción, un pedacito de la canción para que ustedes vean.

0: Ok. Lo interesante es que esta canción se ha convertido en una canción tan viral que en las redes sociales la gente está bailando, ponen la canción, están grabando videos bailando sobre la canción. Hay artistas norteamericanos cantando la canción. Hay gente haciendo, o sea, hay cientos y cientos y cientos de personas que se han grabado ellos cantando la canción, editando videos, etcétera, etcétera. Y la canción la hizo un muchacho que vino a Puerto Rico, que estuvo en Puerto Rico, que le dijo, pues fui a Cagua, fui a este otro sitio, se lo dio a la inteligencia artificial y la inteligencia artificial hizo la mezcla. Se llama De Puerto Rico Son, búsquela para que ustedes vean. Está súper pegada, ¿eh? Voy un pedacito más. Y habla muy bien de Puerto Rico. Y dice que no quería hacer lo de los turistas, que se enamoró de Puerto Rico, que quedó encantado. Voy a hacer una pausa, regreso en breve. Estás escuchando precisamente, entre otras cosas, Al Día con Otto, con la canción de Puerto Rico de fondo.
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0: De vuelta al día con Otto, yo soy Otto Oppenheimer, acompañándote semana tras semana en el programa número uno a través de la cadena de emisoras que son parte de la familia de Al Día con Otto. Los perros no siempre demuestran el amor de la misma manera, pero siempre lo demuestran. A veces lo hacen moviendo la cola, otras veces ladran emocionadamente. Muchas veces son mucho más cariñosos. El mío me brinca encima, me pasa la lengua, me pone las patas. O sea, es una cosa que... Pero en estos días salió un artículo de una experta en comportamiento animal que se llama Lizzie Chutgay. Y ella dice que una de las señales más importantes para usted saber si su perro realmente lo quiere o no es el contacto visual relajado. Que cuando un perrito mira a su dueño con calma y con confianza, su cuerpo libera una cosa que se llama oxitocina, que es la hormona del amor, le dicen. Y eso es lo que establece el vínculo entre su perrito y usted. Esa hormona del amor que el perrito siente cuando lo ve. Entonces, los perritos que sienten eso por usted buscan estar cerca de usted, aunque usted no los esté pidiendo que vengan. Buscan o te siguen de habitación en habitación. Les encanta relajarse al lado tuyo, se acuestan en tus pies o se duermen contigo. Y todo el tiempo te están mirando, están buscando mirarte. Y de hecho, los perritos, dicen los expertos, que los perritos que, ¿verdad?, que están enamorados de su dueño o de su dueña, muestran un lenguaje corporal más tranquilo, están como más seguros cuando tú estás. Y que la realidad es que, inclusive para los perritos son animales sociales. Así que el estar con su dueño les da seguridad, los hace sentirse más seguros. Pero si usted ve que un perrito lo mira profundamente a los ojos y se le queda mirando así como el eto o el eta, una perrita también, usted sabe que en realidad esa perrita está profundamente enamorada de usted. Y no solamente eso, los humanos también liberan la hormona del amor cuando tienen un perrito y el perrito les da alegría o les da contentura. Así que mire, para que usted vea, es un bonding hormonal el que usted tiene con sus perritos. Y dicho sea de paso, después de que vino la pandemia, yo no sé si ustedes se fijaron que muchos negocios por mucho tiempo se quedaron con los hábitos de la pandemia. Aquí en Aguadilla hay uno que cerró el salón de sentarse. Usted no, ya no puede entrar al lugar, lo atienden por una ventanita, le dan lo que usted compra por la ventanita, debajo del sol usted hace la fila y ellos no están felices con eso. Hubo otros negocios que no, que se dieron cuenta que mucha gente rechazaba eso y empezaron nuevamente a dar más servicio. Y hubo otros que se dieron cuenta que era más costo efectivo para ellos el no ponerse a dar tantos servicios. Sin embargo, dicen que los baby boomers rechazan una tendencia que hay que se popularizó durante la pandemia. Y son los benditos menús con el QR code o el código de respuesta rápida. Que eso es lo que quiere decir QR, quiere decir Quick Response. Los menús digitales se hicieron muy populares, muy comunes. Cuando la pandemia, muchos restaurantes eliminaron los menús físicos por cuestiones de sanidad. Entonces ponían un código de respuesta rápida. Pero después muchos restaurantes dijeron, oye, no tengo que imprimir el menú. La gente usa su teléfono, no tengo que pasar ese trabajo. Entonces, están los baby boomers, como mi papá, que no quieren usar el teléfono porque es confuso para ellos, es muy chiquito. Alguna gente ni siquiera tiene un teléfono inteligente que pueda leer el bendito código. A veces el código no lee. A muchos les molesta tener que descargar las aplicaciones o esperar el internet para conectarse con las páginas que pueden ser lentas. Y hay gente que piensa que le están robando la información y la privacidad. El consejo que dan los expertos, vuelva a poner el menú. Amigos, hasta aquí llegamos en esta edición de Al Día con Otto. Yo soy Otto Oppenheimer. La próxima semana, Dios mediante y con el favor de Dios, regresaremos nuevamente a esta misma hora y por esta emisora en Al Día con Otto.
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tarde. Tengan todos bienvenidos a otro programa más de Deportivas Cumbre 1470 AM, programa que transmitimos todos los sábados desde 12 a 1 de la tarde a través de Cumbre 1470. Estamos por el 106.3 FM, estamos en la aplicación digital en Facebook Live y en todas las aplicaciones, tanto en Puerto Rico para el mundo entero. Saludos a todos los amigos que nos escuchan sábado tras sábado y que le agradezco todas las llamadas que recibo y está creciendo mucho los oyentes de nuestra programación. Hoy es sábado 23 de mayo del 2026. Mi director técnico lo es, el de siempre, el pequeño gigante, David Quickendem. Estará conmigo hasta la una de la tarde en nuestra programación sabatina. Hoy tenemos un programa bien emocionante, muy lleno de deportes, pero quería empezar con esta canción, ya que este programa, aunque es deportivo, también es de cultura, de música y de todo un poco, y no podemos dejar pasar por alto el fallecimiento de Sammy Marrero, uno de mis cantantes favoritos. Desde que yo me estaba criando hasta el momento de mi época, falleció el pasado domingo, y también nos enteramos ayer de la muerte de Rafael de Jesús, el cantante oficial de Luis Perico Ortiz, el que cantaba De Patitas. Así que los dos están descansando, pero queda el legado de esa cultura, de esos cantantes que ya no nacen. Ese tipo de cantante ya no nace, solamente el recuerdo que nos deja. Así que para sus familiares vayan nuestras condolencias. Y es algo que todos estamos aquí, y en un momento dado pues tenemos que partir, pero gracias al Señor que nos ha regalado un día más. Así que siempre yo comienzo con la palabra de Dios, que es el que me da la fortaleza para yo poder estar aquí sábado tras sábado. Y dice la palabra de Dios en el día de hoy en Deportivas Cumbre 1470. Mire, es el número 1 de 12 a 1 de la tarde a través del 106.3 y también a través de la aplicación Facebook Live. Y por ahí para abajo, mire, de todo un poco, nos escuchan hasta en Pekín, así hasta en el otro lado del mundo. David, dice la palabra, Dios, gracias por este nuevo día y por permitirme comenzar otro día con vida y esperanza. Hoy despierto con el deseo de avanzar, de aprender y de enfrentar cada reto confiando en que tú estás conmigo en todo momento. Gracias por las bendiciones que ya puedo ver y también por aquellas que aún están por llegar. Te pido que me llenes mi corazón de tranquilidad y mi mente de claridad para tomar buenas decisiones. Ayúdame a trabajar con ánimo, a no rendirme ante las dificultades y a mantenerme la paciencia cuando las cosas no salgan como uno espera. Que mi refuerzo de hoy traiga bienestar, paz. Permíteme que durante estos días pueda sentir tu compañía en cada paso que dé. Bendice mis proyectos, mis conversaciones, mis amistades, a todos aquellos que con amor y dedicación siempre están al lado de uno o están en su pensamiento. Que nunca me falte la fe para seguir adelante ni la gratitud para reconocer tu bondad. Amén. Con esa palabra de Dios comenzamos nuestra programación de Deportivas Cumbre 1470. No, por poco se me va mayo. Señores, felicidades a todos los compañeros de la radio, de otras colegas emisoras. Estamos en mayo, mes nacional de la radio, y estamos celebrando en grande, así que vaya para nuestros compañeros aquí en Cumbre 1470 y otras emisoras y en otros programas deportivos. Vaya mis felicitaciones, mi abrazo solidario. Esto no es ninguna competencia. Este programa, pues cada cual se prepara para lo suyo, y lo mejor de esto es que hay una buena amistad y que lo hacemos con mucho amor y mucho cariño para todos ustedes. Hoy vamos a estar hablando del baloncesto superior nacional. La cosa, pues, no están pintando bien. Hay el caso de Condi, vamos a estar hablando de él. Vamos a estar hablando del Mundial, vamos a estar hablando de Grandes Ligas, del Béisbol AA, del Norseca, que se va a estar celebrando en Puerto Rico, femenino, del béisbol profesional y de todo un poco en el primero que llegó para quedarse, que se llama Deportiva Cumbre 1470. Vamos a entrar de lleno rápidamente a lo que ocurrió anoche en nuestro baloncesto superior nacional, que fue de la siguiente manera. Anoche el equipo de los Atléticos de San Germán derrotaron a los Leones de Ponce al son de 84 a 68,
mientras que el equipo de los Criollos de Caguas, una gran temporada, derrotaron a los Mets de Guaynabo 109-92. En la acción de hoy, los Indios de Mayagüez estarán visitando a los Capitanes de Arecibo y los Osos de Manatí estarán visitando a los Piratas de Quebradilla. Otro partido, los Cangrejeros de Santurce estarán visitando a los Santeros de Aguada. Los Cangrejeros no son los mismos después que llegó a David Rosario. Ese equipo está enderezando poco a poco y puede colarse en una serie, y hay que tener mucho cuidado con ellos. Después de los juegos celebrados anoche, los juegos para hoy, tenemos que los Vaqueros siguen de líderes de Bayamón con 15-9, los Criollos 12-8, los Gigantes de Carolina 11-9, los Mets de Guaynabo juegan para 10-10, los Cangrejeros están en 8-12 y los Osos de Manatí 8-12. En el grupo B, los Capitanes de Arecibo tienen 3-5, los Atléticos de San Germán 15-7, los Santeros de Aguada 10-9, los Indios de Mayagüez tienen 8-12, los Leones de Ponce 8-13 y los Piratas de Quebradilla, que se les está haciendo, la cuesta está bastante empinada, tienen 4 victorias y 16 derrotas. En las estadísticas tenemos que los líderes por juego, Davis, del equipo de los Osos de Manatí, promedia 23.4 puntos por juego. Nowell, del equipo de los Gigantes de Carolina, 23 puntos. Deloitte, 22 puntos, de los Osos de Manatí. Sobey, del equipo de los Indios de Mayagüez, con 21 puntos. Y Harrison, del equipo de los Indios, con 20.8, o sea que 20.8 es lo que tiene más o menos el equipo de Mayagüez. Esos son los 5 jugadores, ahí tienen los resultados de anoche, los juegos para hoy. Le hablaba de George Condi, aparentemente hubo un altercado, creo que el pasado jueves, saliendo de la cancha de Bayamón. Un juego bien, bien fuerte, un juego que se decidió por un punto a favor de los Vaqueros de Bayamón. Cuando usted va a jugar allí, en el Rubén Rodríguez, usted tiene que estar ready porque allí hay mucha presión. La fanaticada vaquera todavía son muchos, igual que las de Quebradilla, que aunque están atrás, son unos fanáticos que son fieles toda la vida, y aparentemente las discrepancias pues fueron entre ellos mismos. Pero también hubo, yo entiendo que hay unas actitudes que a veces uno pues tiene que tratar de enderezar poco a poco, y nos lo enseñan en nuestros hogares y nosotros no lo aplicamos, que es la disciplina, y eso pues para mí pues es bien importante. Usted es el hombre grande del equipo nacional de Puerto Rico, de la selección nacional, que viene la copa por ahí, y aparentemente una decisión de él, quizás bajo coraje, no sabemos todavía, yo no estaba allí, pues decidió de que no iba a participar más con el equipo de los con el equipo nacional de Puerto Rico. Eso le daría la oportunidad a Ismael Romero de jugar entonces centro, sería bien fuerte para el cubano. Pero yo siempre soy de los que pienso de que y a veces me pregunto, ¿dónde están las, sabes? En los países, lo que es la NBA y las Grandes Ligas, para poner dos ejemplos nada más, porque puedo poner del soccer, de muchas disciplinas deportivas. Aquí, en Puerto Rico, donde nosotros residimos, en Puerto Rico, se hace mucha liga de verano, mucha liga juvenil, que si el nene está jugando en la liga puertorriqueña. Pero, ¿qué pasa? Cuando el jugador puertorriqueño está ya

0: y había que ganar allí en el terreno. O sea, a mí no me ganaban si no era en el terreno, me dejaban en el terreno, yo lo dejaba a ellos. Pero sé, ahora no, ahora se hacen equipos ya montados, equipos solamente para ganar, todo es a base de lo económico, y ahí es que está la diferencia. Cuando usted busca un ejemplo, le voy a poner un ejemplo sencillo, República Dominicana, ¿cuántas escuelas no tiene la Major League Baseball en Santo Domingo? De todos los equipos que pertenecen a las grandes ligas, hay desarrollo de juventud, de muchachos jóvenes participando en el béisbol de grandes ligas, que están ya los scouts, los escucha, como se dice en español, mirándolos de cerca, midiendo la velocidad, enseñándolos a correr, enseñándole lo que es la disciplina, enseñando lo que es el fundamento del béisbol. El fundamento del béisbol no es nada más ganar. Tiene muchas cosas más. Usted tiene que tener una buena condición física. Usted tiene que dejarse llevar por sus entrenadores. Usted tiene que seguir trabajando usted mismo. Si usted quiere llegar lejos, y eso pasa en una carrera estudiantil, y pasa en el deporte, y pasa en todo. Pero usted tiene que trabajar usted mismo con la elegancia, con ese apoyo de los padres que dejan todo por uno, por esos tíos, por esos padrinos, por esos primos, por esas primas, por esos abuelos, que se lo disfrutan de una forma u otra. Pero tenemos que abrir el libro a las ligas juveniles de los pueblos, a las ligas, para que los muchachos se vayan desarrollándose. Mira, yo veo muy bien de que trajeron el buzzer beater. Ahí es que usted está viendo los jovencitos de las academias privadas, colegios privados, escuelas públicas, y están jugando en varias disciplinas. O sea, están en el desarrollo, también el desarrollo del atletismo, y en todo es trabajar de la mano de todo el mundo y que todo el mundo hable el mismo idioma. Yo entiendo de que hablando la gente se entiende, y que esto pues se pueda solucionar, y que Puerto Rico ya vaya pensando, se lo digo honestamente, de que los 12 magníficos hay que ir buscando ya un cambio de dirección en términos de hacia dónde vamos. Cuando usted mira a los otros países que usted se enfrenta, usted ve cómo esos equipos se están desarrollando, las estaturas de esos jugadores, de esos gares, de esos armadores, de esos centros, de esos guards. O sea, estamos hablando, y eso pasa en todo. Así que mi exhortación es a que el Comité Olímpico de Puerto Rico ya es hora de que vaya haciendo ligas de desarrollo en todo Puerto Rico, con la ayuda de todo el mundo, a la comunidad, porque no podemos dejar al gobierno que lo haga todo. Pero nosotros somos responsables también de que esto pues pueda seguir hacia adelante. David, vamos allá con la primera pausa comercial del primero que llegó para quedarse, de 12 a 1, que se llama Deportiva Cumbre 1470, con este servidor Manuel Rivera. Regresemos en breve, porque tenemos mucho, porque mucho deporte para todos ustedes en la tarde de hoy, en desde los estudios de Cumbre 1470 AM aquí en Orocovis. Adelante, control.
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0: al legado de Sammy Marrero, que tantos años estuvo también con la Orquesta La Selecta, pues partió, creo que es el martes, si no me equivoco, va a haber una gran actividad en el pueblo de Coamo. Él nació en el sector del Cerro de Coamo y le van a hacer un gran honor. Creo que sus cenizas van a estar allá en el pueblo de Coamo. Pero esto no se detiene en nuestro programa. Vámonos por la línea telefónica. Tengo al dirigente de los maratonistas de Coamo en el béisbol AA, nuestro amigo Luis Noel Díaz. Buenas tardes, Noel. Bienvenido a Deportivas Cumbre 1470 con Manuel Rivera. Un abrazo, hermano.
1: Buenas tardes y saludo a todos los fanáticos de tu programa y del béisbol AA.
0: Gracias por estar con nosotros. Rápidamente, entrando de lleno, pasaste el rolo al equipo de los Brujos de Guayama en 3 partidos.
1: Sí, entiendo que los muchachos siguieron el plan de trabajo, que fue coger los turnos con calma y dejar que el pichón de Guayama trabajara. Entiendo que tenemos buena ofensiva y tratar de minimizar los errores, que es lo que a veces te cuesta un poquito más en las series y no dar segunda oportunidad a ese equipo de Guayama que tiene una buena ofensiva y seguir trabajando lo que es la defensa y la ofensiva, que es fuerte de nosotros.
0: Noel, tú comenzaste desde el primer momento con el equipo de los maratonistas de Coamo este año, ¿verdad?
1: Sí, este año pues tomamos la agenda donde dejamos el año pasado, que sabes que terminé de mitad de temporada en adelante. Y este año, pues, lo que es Bertito y Jerry, pues, me dieron la oportunidad de seguirle al frente del equipo.
0: ¿Cuál ha sido la dinámica entre esos jugadores, entre el cuerpo técnico, que han podido lograr, que ya están esperando para un juego que es tremendo partido de esta noche, entre el equipo de Salinas, que le empató la serie anoche al equipo de los Petas de Juana Díaz, 5-4, y celebran el juego decisivo esta noche en Ponce? Ustedes, en el trabajo, que es fuerte, defensa, picheo y batazos oportunos.
1: Sí, entiendo que el fuerte de nosotros, todo el mundo lo sabe, y de la sesión, que es la ofensiva. Como yo siempre digo, muchachos, minimizar los errores para que entonces no dar segunda oportunidad de lo que es ese equipo de Guayama, Juana Díaz, mismo Salinas, son equipos ofensivos. Pues hay que tratar de minimizar errores y no dar segunda oportunidad para entonces así los lanzadores en fines de semana largo, como sucedió el pasado con Guayama, pues tratar de que no lancen de más y mantener un plan de trabajo con lo que es la caja de bateo y hacer que el contrario haga bastante lanzamiento.
0: Mientras el equipo espera, porque el domingo fue que ustedes pues lograron esa victoria para eliminar al equipo de Guayama, ¿se han mantenido practicando?
1: Sí, nos hemos mantenido practicando, trabajamos el miércoles. Y contento los muchachos en espera de lo que sucediera este fin de semana. Ya vieron que ayer fue un tremendo juego entre Juana Díaz y Salinas. Hoy va a ser otro manual deportivo allí en Ponce. Entiendo que cualquiera de los dos no podemos bajar la guardia. Entiendo que sea Salinas, sea Juana Díaz, entiendo que tenemos que seguir trabajando con la ofensiva y, como te dije, minimizar errores, que es la clave para que el picheo haga su trabajo.
0: Fíjate, la llegada de Irán Ruiz como que ha dado una vuelta, ¿verdad?, al equipo de los Peces Voladores de Salinas. Entiendo que los cogió con 0-2, si no me equivoco, cuando renunció Jaime Muñoz. Y ya los llevó a esta serie, a este juego decisivo. Se va a estar jugando la semana que viene, van a estar jugando 2 juegos fin de semana, después son 3 y después son 2 si acaso la serie llegara a un máximo de 7 juegos.
1: Bueno, ya me enteré contigo que entonces serían 2, es más factible para nosotros y para poder trabajar el picheo un poquito más estructurado. Entiendo que la llegada de Irán, con su experiencia, su picardía como dirigente y su conocimiento, que ya ha estado con equipo que lo cogió a mitad de temporada y lo llevó a campeonato, Irán es un tremendo maestro en esa parte y entiendo que hoy lo mismo, el que menos mejores haga y ejecute las cosas pequeñas y no dé segunda oportunidad, al contrario, el que va a salir airoso. Y nosotros lo mismo, seguir trabajando, la ofensiva que es el fuerte y no confiarnos. Entender que ambos equipos son duros y seguir trabajando en la semana para seguir el plan de trabajo durante los juegos.
0: Bien, amigos deportistas, estamos dialogando con Luis Noel Díaz, el dirigente del equipo de los maratonistas de Coamo, el primer finalista de la sesión sur del béisbol AA, esperando por el ganador esta noche entre el equipo de los peces voladores de Salinas y los poetas de Juana Díaz. Ustedes tienen un reto mayor, Luis Noel, y es que ustedes están jugando en el Parque de Santa Isabel, ¿correcto?
1: Sí, durante toda la temporada, como tú dices, ha sido un reto, porque a veces hay que estructurar las prácticas, los juegos de práctica, a acomodarlo a que no conflija con el otro equipo, que es los Potros de Santa Isabel. Pero nos hemos acostumbrado, ya en la segunda temporada allí, hemos podido trabajar bastante bien. Es conveniente como tal ofensivamente, pues es un parque para bateadores. Y se ha podido trabajar, ¿sabes? No podemos buscar eso como excusa y trabajar, buscar ese campeonato, ya que el año pasado llegamos a la final y nos quedamos cortos. Este año la meta ha sido ganar la sesión y seguir trabajando con los muchachos, que es un equipo joven, y establecer el ritmo de juego de nosotros para así poder salir airoso en la serie.
0: ¿Ya tienes decidido más o menos quiénes son los que van a correr, a tirar la próxima semana?
1: Sí, entiendo.
0: Para no romper la rotación, ¿verdad?
1: No, entiendo que yo sigo confiando en Alexander Wilson, a pesar de su salida, que sabemos que el equipo guayamo es bien ofensivo y no fue la mejor serie para él, pero yo sigo confiando en él. Seguimos confiando en José López, Juan Marcano, tengo Mal Álvarez, y ya saben que el bullpen de nosotros, pues gracias a Dios, nos ha hecho el trabajo. Fabián, Roberto Sánchez, que es un veterano, Roberto Delgado, entiendo que sí. Y las adiciones de los muchachos colegiales, como Luisito en el infil y Yerito en el relevo, pues nos ha dado un poco más de profundidad y juventud. Entiendo que con eso, esa es la clave, mantener el equipo contento, trabajando ofensivamente y defensiva.
0: Ustedes tuvieron que hacer varios cambios pretemporada, o sea, para poder formalizar que este equipo sea tan contundente que ya ustedes están esperando por el juego de esta noche.
1: No, nosotros, la gerencia decidió que el equipo el año pasado terminó fuerte. Ya vieron cuando se hizo el cambio con Ati Cruz, Jonathan García, pudimos establecer una mejor ofensiva y veteranía en el equipo, y no se hizo mucho movimiento. Se confió en lo que teníamos, porque es un equipo joven que ronda los 25, 26 años, y la experiencia que han ido cogiendo y cogieron durante la serie el año pasado, pues yo entiendo que es la clave, de no apurarnos y ofensivamente trabajar y ejecutar el turno de trabajo.
0: Eso es bien importante cuando se trabaja en equipo y cuando se trabaja que cada bateador llegue a esa caja de bateo, llegue con el pensamiento de que hay que producir, ¿verdad? Para esas letras que uno defiende tanto, que solo el pueblo, que en el caso de ustedes es Cuamo, los maratonistas. Pero te deseo la mejor de la suerte, Luis Noel, con el equipo de Cuamo. Has hecho un gran trabajo, lo tengo que reconocer. Vamos a esperar a esta noche, ¿verdad? Definitivamente se va a decidir entre si es Juana Díaz o es Salinas, y estaremos hablando ya las próximas semanas sobre estas series que van a ser de 7-4.
1: Muchas gracias, y gracias por el apoyo siempre. Nos mantenemos en comunicación durante la semana, porque entiendo que va a ser un gran partido, y entiendo que hoy, como te dije y hablamos anteriormente, que el que minimice los errores va a tener la victoria. Y como te dije ya, nosotros, cualquiera de los dos, tenemos que seguir nuestro plan de trabajo y ejecutarlo durante la serie y tratar de buscar ese campeonato, que ya llevan varios años en Cuamo, y con la actuación del año anterior, entiendo que lo que nos resta sería ganar la sesión.
0: Pues gracias, y que pases buenas tardes y éxito.
1: Gracias, y éxito a ti y a tu programa.
0: Muchas gracias. Bien, ahí estaba Luis Noel Díaz, el dirigente de los maratonistas de Cuamo, indicándonos más o menos, esperando hoy quién es el ganador entre el equipo de Salinas y el equipo de los poetas de Juana Díaz. Este juego va a ser en el Francisco Paquito Montaner de Ponce. Las series van a estar bien interesadas. Esto del béisbol AA, hay muchas noticias que más adelante yo voy a estar hablando con ustedes, pero quiero aprovechar también para felicitar a todos los que nos están escuchando, David. Son muchos los que nos están escuchando a través del Facebook Live, a través del 106.3, del 1470, a los que están en los ríos, a los que están en las playas, a los que están ingiriendo almuerzo, buen provecho, a los que están en los hospitales. Mire, Dios los va a levantar, Dios los va a sanar. Aquellos que están solos, no están solos nunca. Dios está con ustedes siempre, para eso estamos en esta tierra. Y quiero felicitar también, oye, David, según un día lo de verdad, el mes de la radio, felicitar a todos los graduandos. Muchas graduaciones que van a haber por ahí, las que ya han pasado, los valores. Así que saludo a todos los estudiantes que se gradúan este año de sus escuelas superiores, de la universidad, también a los padres, a los maestros. y a todas las comunidades, eso es lo que necesitamos. Mente sana en cuerpo sano para seguir echándose adelante. Y aunque usted no salga un buen atleta, salga un buen profesional, porque en el deporte hay muchas maneras de usted sobrevivir. Vamos allá con el compañero David Quickenden a una pausa y regresamos con el que llegó para quedarse de 12 a 1 con Manuel Rivera, que se llama Deportiva Cumbre 1470. Adelante, control.
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0: Bien, y con la música de Sammy Marrero continuamos en nuestra programación de Deportivas Cumbre 1470. 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Y Chino, bájale el fuego, que hoy sí es verdad que yo creo que de 300 para arriba. Yo poniendo el número acá, así que tranquilo. Son todos los que hacen las firmas comerciales y ustedes, el público, que nos le agradezco un montón, que escuchan nuestro programa. En la NBA ya prácticamente pues están los cuatro finalistas. Anoche el equipo de Oklahoma se recuperó y derrotaron a las Espuelas de San Antonio, los Spurs, y tomando la ventaja, el juego se acabó 123-108. Dos victorias por una está esta serie. Jared McCann marcó 24 puntos y Jerry Williams 18 para Oklahoma. El Sonder no contó con Jerry Williams, que está tiene molestias en el brazo izquierdo. Así que ese es lo que hay. Y también tenemos que señalar que hay hoy un partido señalado. Esta serie continúa. Y es la serie, el juego de hoy es entre el equipo de los Knicks de Nueva York y los Cavaliers de Cleveland. Esta serie está 2-0 a favor del equipo de Nueva York. Yo no soy gurú y tampoco soy santero, pero soy de los que tiro por ahí más o menos. Y yo creo que los Knicks de Nueva York y Oklahoma van a ser los finalistas este año de la final del baloncesto de la NBA de los Estados Unidos, que también tiene un gran auge. Así que estén bien pendientes porque esta serie es también interesante. El que tenga la oportunidad de disfrutar de estos juegos, es calidad lo que hay ahí y uno se lo disfruta, ¿verdad? Y uno aprende un poco también. Vamos a hablar también próximamente. Ustedes recuerden que el Mundial de Soccer se va a estar celebrando ya desde el 11 de junio hasta el 19 de julio. Hay unas situaciones que están pasando, pero esto es a nivel del mundo. Ustedes saben que está esta situación con Irán, se decía que no iba a participar, pero de 32 equipos que participaban en los mundiales, por primera vez van a participar 48. Dice la Federación Internacional del Soccer, que mientras más equipos, que son 48, existan, mejor, más se da a conocer a través del mundo. Y esta Copa del Mundo la está esperando todo el mundo. Y vamos a tener nuestros analistas en nuestra programación cuando comience y arranque el Mundial de Soccer, así que tranquilito, que también nos estamos puliendo un poco en términos del soccer también, porque nos gusta ese deporte y es un mundial que si tiene seguidores, mire, usted va allá, se mete en 70.000, 80.000, y de los 80.000 hay 50.000 sin camisa, David. Sí, que eso allí es cosa de loco. Así es, y van a jugar los mejores. Neymar, creo que va a estar el último mundial con el equipo de Brasil. Se espera que otros jugadores de gran talla internacional, Mbappé, con el equipo de Francia también. El que estuvo el otro día aquí en Puerto Rico, David, ¿cómo que se llama? No me acuerdo el nombre ahora, ya me invito, le digo cuál es el nombre. O tíremelo por ahí, que yo lo digo. Tengo mucha información aquí. Pues esto está bien, pero que bien interesante. Y va a ser bien luchado. Yo veo un equipo de Francia duro. Argentina es el campeón mundial. Se va a estar jugando en México, en Estados Unidos y en Canadá. Esas van a ser las tres sedes que van a estar acogiendo 104 partidos que usted podrá disfrutar desde el 11 de junio en varios canales de Puerto Rico e internacionales del Mundial de Soccer 2026. En términos del baloncesto femenino, se va a estar celebrando del 5 al 7 de junio aquí en Ponce, en la cancha Salvador Dijol, bajo la tutela de Juan Carlos Núñez, que es el dirigente del equipo nacional de voleibol femenino, el Mundial Norseca del 2026, y vayan sacando los boletos desde ahora porque va a ser lleno total, donde vienen varios países que van a estar compitiendo. Le adelanto desde ya que la hija del el fenecido Piculín Ortiz, Neira Ortiz, no va a estar participando con la selección de Puerto Rico, ya que va a haber un concurso de baile, que ella también pues incursionó en el baile y aparentemente ya tenía ese compromiso hecho y no va a poder estar vistiendo el uniforme de Puerto Rico, pero no es porque no quiera jugar, no, es que la información que tengo es que ella va a participar en un evento de baile o de modelaje, algo así, y por eso es que no va a estar, bien bueno de que Puerto Rico pues siga trayendo ese equipo de eventos a Puerto Rico. David, vamos a una pausa y regresamos con el que llegó para quedarse, que se llama Deportiva Cumbre 1470. Adelante, control.
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0: Bien, bueno, amigo deportista, de regreso nuevamente al número uno de 12 a 1 de la tarde a través de Cumbre 1470. Estamos por el 106.3, estamos por el Facebook Live para todo Puerto Rico y para el mundo. Saludos a todos los que nos escuchan a lo largo y a lo ancho y a lo largo de todo Puerto Rico, del 100 por 35, a los que están fuera del país. Así que a todos, vaya un abrazo solidario de nuestra parte, de este servidor, Manuel Rivera. Pasando al béisbol de las Grandes Ligas, esta semana, la gente no lo comenta, pero son cosas que hay que hablar de ellas. El venezolano Salvador Pérez igualó la marca de cuadrangulares de Iván Rodríguez, el Hall de la Fama, el Poch puertorriqueño. Salvador, que tiene 36 años, ya cuenta con 15 temporadas, todas con el equipo de los Reales de Kansas City. Su resumen habla por sí solo, tiene el premio de jugador más valioso en la Serie Mundial de 2015, 9 apariciones en el Juego de Estrellas, 5 guantes de oro, 5 guantes de plata, y también recibió el prestigioso premio, que para mí eso es algo de otra liga, como dicen por ahí, el premio Roberto Clemente, también lo recibió el venezolano, que también me encanta como es su estilo de juego, fogoso, callado, disciplinado, y eso para, vuelvo a lo mismo, volvemos a la disciplina, vamos a ver, ya yo me imagino que la va a romper, porque todavía queda, esto está empezando. En las Grandes Ligas, para que ustedes tengan una idea, ¿verdad?, más o menos, hay muchos puertorriqueños que están, mire, José Berrío, el lanzador del equipo de Toronto, de los Blue Jays de Toronto, lo van a operar del brazo, si ya no lo operaron, y aparentemente no va a tirarle lo que queda de temporada, o sea, se va a perder la temporada completa. Tenemos el caso de Francisco Lindor, tenemos el caso también de Javier Báez, que está lesionado, está el caso de Sugar Díaz, que ahora pues, otras cosas por ahí que pues yo no voy a mencionar en este momento porque las decisiones las toman allá ellos, pero cada cual tiene lo suyo, y verdaderamente pues nos da mucha pena, ¿verdad? Pero tenemos por aquí los resultados de las Grandes Ligas. Ayer el equipo de Baltimore derrotó 7-4 al equipo de Detroit. El equipo de Toronto derrotó 6-2 a los Piratas de Pittsburgh. 8-6 ganó Minnesota al equipo de Boston. Cleveland 1-0, gran juego, frente al equipo de Filadelfia, 1-0. El equipo de Atlanta, 5-4 en 11 entradas al equipo de Washington. Los Mets volvieron a perder, 2-1 frente a Miami. Los Yankees cayeron frente a Tampa Bay, 4-2. 4-2 cayeron los Cubs de Chicago. Mis Cubs cayeron también ayer, 2-0. Seattle derrotó a Kansas City. Los Dodgers perdieron 5-1 frente al equipo de Milwaukee. Colorado derrotó a Arizona, 3-2. San Diego, 7-3 a los Atléticos de Oakland. Los Ángeles, 9-6 al equipo de Texas. Y San Francisco perdió frente al equipo de las Medias Blancas de Chicago, 9-4. Después de los juegos de anoche, tenemos que la Americana, en la división este, Tampa Bay está con 34-15, le sigue a los Yankees con 30-22. En la otra, que es la central, los Guardians de Cleveland, 31-22, y le sigue la Media Blanca de Chicago con 26-24, Minnesota 24-27. Y en el oeste, los Atléticos de Oakland, 26-25, los Marineros de Seattle, 25-27. En la Liga Nacional tenemos los Cubs de Chicago con 29-22, los Reds de Cincinnati con 26-24, los Piratas de Pittsburgh tienen 26-25. En el oeste, el equipo de los Dodgers, 31-20, los Padres de San Diego, 30-20, y los Diamondbacks tienen 26-24, y los Gigantes de San Francisco, 20-31. También quiero, entrando en el béisbol de las Grandes Ligas, hablé ahorita con Bertin, Luisito Vázquez, el orocobeño, ya está en la filial clase A en los Estados Unidos, ya está recuperándose de su lesión, lo van a estar subiendo a triple A próximamente, en las próximas semanas, y no espere usted por ahí que ya pronto va a estar con nosotros en el circo grande con el equipo de los Orioles de Baltimore, que le deseamos suerte y que Dios siempre lo bendiga a nuestro amigo Luisito Vázquez, que comenzando el sprint training, pues pues tuvo esa lesión, y también se lesionó, se me había olvidado, Elliot Ramos, del equipo de los Gigantes de San Francisco, también boricua, está lesionado, pero esperamos muchas cosas de Luisito. Bertín, vamos a hacer las gestiones, así que ya recibimos el mensaje. Vámonos por la línea telefónica, porque vamos a seguir hablando del béisbol AA. Tengo directamente de ahí bonito a mi amigo y mi hermano Armando Negrón, que vamos a estar analizando el béisbol AA, principal la sesión central, que anoche terminó cuando el equipo de Comerío eliminó al equipo de los Criollos de Caguas, y el equipo de Calle estaba esperando ya, había eliminado en 3 juegos consecutivos al equipo de los Bravos de Sidra. Armando, buenas tardes, bienvenido a Deportivas Cumbre 1470.
1: Manuel, saludos a ti, a David, en el Master Control y toda la radio audiencia del programa.
0: Gracias por estar con nosotros, Armando. Interesante lo que está pasando. Primeramente, Armando, para mí no son sorpresas, pero a veces uno se pone a pensar, salió Joy Solá anoche del equipo de los Guardianes de Dorado.
1: ¿Cómo es la vida, verdad? Y la situación. El Dorado, ¿verdad? Que llegó primero en esta división. Y entonces va esta temporada. Llega primero, se enfrenta a Vega Alta, que clasificó a duras penas con el Cano García. 10-10 jugaron. Entonces, ¿qué sucede, verdad? Van a la serie y Dorado arrancó rapidito con 2 victorias. Pero los últimos 2 juegos, el picheo de Vega Alta ha estado fuerte, o sea, ha dado 18 entradas en 0. Y pues San Luis parece que no jugó ayer, suspendieron en Cincinnati, porque ya viene, debe estar con los Cardenales allí. Y a lo mejor estaba viendo el juego, quizás vio algo que no le agradó en el transcurso del mismo. Y como dice acá Fran, la soga parte por lo más fino. Y terminado el juego, pues le dijeron a Joey Solá, hasta aquí llegaste, tienes que salir de la dirección. Va a entrar Víctor Claudio, como jugador que conocemos, ¿verdad? Que jugó aquí con Comerío, estuvo en el campeonato de Camuy y lleva unos años en Dorado.
0: Y va a un juego decisivo esta noche.
1: Va al juego decisivo. Vamos a ver a quién va a utilizar el equipo de Dorado, si es Andrés Santiago o este muchacho Enrique Coto, que estaba con Guaynabo.
0: Sí.
1: Uno de esos dos debe ser el lanzador. Y por Vega Alta, pues vamos a ver qué va a hacer Caro García. Si va a usar al veterano Miguel Martínez o va a usar a Luadis Cubano, que el domingo lanzó blanqueado. Y vamos a ver, ¿verdad?, cómo Cano va a utilizar el picheo esta noche para ver quién es el finalista, porque todavía en esta división la serie de Atillo y el equipo
0: de Manatí,
1: que de hecho Derek Rodríguez,
0: ¿sí?,
1: ha logrado las 2 victorias de Manatí.
0: Y el hijo de Iván Rodríguez ha lanzado muy bien, que ha fichado para Cagua, es la profesional.
1: Sí, este año va para Santurce.
0: Para Santurce, perdóname.
1: Sí, va para los Cangrejeros, pero no como agente libre. Entonces, porque lo que sucede es que tanto Atillo como Camuy están usando el parque de Isabel. Y si ya hay un juego programado como el de esta noche, que Florida visita a Camuy,
0: sí,
1: va a ser en el parque de Isabela, pues entonces el juego es mañana. El juego decisivo de Manatí con Atillo. Así que vamos a ver, ¿verdad? Fíjate, esta semana,
0: ajá,
1: en este béisbol no perdona a los dirigentes en serie. Edwin Feliciano, algo así, o Figueroa, salió de Ñasco y yo hice oración ayer. Pero esto no es nuevo, Manuel. Yo te voy a contar una historia.
0: Ajá.
1: Que yo no sé si tú te acuerdas. Esto fue en el 2002. La final de San Lorenzo y Sidra.
0: Sí.
1: ¿Tú te acuerdas Miguel Negrón, el hermano de Cano Negrón?
0: Sí, ese era cuando estaba Bebé Cruz, estaba el equipo de Sidra.
1: No, Cano estaba con Sidra y Miguel Negrón estaba en San Lorenzo.
0: Okay.
1: Entonces, pues, tuvo una diferencia con el ingeniero Carlos del Valle, Miguel Negrón, y fue despedido en el séptimo juego, el sexto juego, faltando un juego para el campeonato de Puerto Rico.
2: ¡Qué rayo!
1: Se dirigió José Cheito Olmeda y, fíjate, dirigiendo un solo juego, el campeonato se lo otorgó a Cheito Olmeda. ¿Sabes qué? Que fíjate cómo es la vida, que Miguel Negrón ahí tuvo una situación con el apoderado, y el apoderado lo despidió antes del séptimo juego de la final nacional de Puerto Rico. Fíjate que si hay muchas historias de dirigentes despedidos en postemporada.
0: Claro que sí. Bueno, Armando, la serie final de nuestra sesión central, lo que se, ¿verdad?, dialogábamos durante toda la temporada, equipos que quizás, pues, Barranquita al final vino a echar un poquito para adelante, y Bonito no estuvo la mejor temporada tampoco, Sidra, pues, se fue en tres juegos, el equipo de Cagua, que yo entendía que iba a ser más contendor, pero es como yo digo, mientras Leroy te ponche 10 y Pocholo te saque una bola, el equipo de los Pescadores del Plata de Comerío están en una final, y ahora frente a un equipo. Yo lo que pienso es si se va a dar el duelo entre Freddy Cabrera y Leroy Cruz.
1: Bueno, hay que ver cómo Luis Mato va a marchar a sus dos estelares, a Héctor Hernández y a Leroy. Casi siempre él usaba Héctor Hernández viernes. Acuérdate que Héctor Hernández vive en Estados Unidos.
2: Sí, es correcto.
1: Él siempre lanzaba o viernes o sábado, porque él mayormente viaja domingo. Pero Leroy está todo el tiempo en Puerto Rico. En la serie contra Caguas, él cambió el sistema. Utilizó a Leroy siempre número uno frente a Jason García. En un juego 2-0, y el de ayer que fue más cómodo. Ayer no ponchó 10, tiró 7 entradas, ponchó 7, y Pocholo no sacó una, sacó 2. Y entonces, pues apabullaron a Caguas en el Torán ayer.
2: Y ellos se cargaron por uno.
1: Primeros dos juegos buenos, que fue 2-0 y 1-0, ambos para Comerío. Pues yo, Gualtina, el expollo, sacó la cara por Caguas. Ganó el juego 8-4. Pero ayer, pues, Comerío, que no había bateado casi en toda la serie, pues pudo batear ayer frente a Jason García y lograr la victoria que le da su segunda serie final consecutiva frente al equipo de Cali.
0: Es una serie de, yo entiendo, de mucho picheo. Los dos equipos tienen buena defensa, y la ofensiva es buena. O sea, yo esta serie bien pareja, Armando, ¿sabes? Se podría ir hasta 7 juegos.
1: No, claro, el año pasado llegó a 7. Es una serie bien pareja en todos los aspectos. Por ejemplo, cuando tú vas a los iniciadores, los equipos tienen dos buenos iniciadores. Calley tiene a Freddy Cabrera y a José Carlos Pulgo, y Comerío a Leroy Cruz y Héctor Hernández. ¿Qué sucede? Cuando venga el weekend de tres juegos.
0: Exacto. O sea que eso es bien importante, que ahorita lo estuve hablando con Luis Noel Díaz, el dirigente de los maratonistas, que la primera semana se va a jugar viernes y domingo.
1: Puede ser viernes y sábado.
2: O viernes y sábado, correcto, sí. Puede ser también.
1: Entonces sería un weekend de tres y otro de dos.
2: Ya es correcto.
1: Entonces, pues los dos equipos, antes Calley tenía a Jesús Ortiz. Sí. Era un iniciador sólido. Pero parece que Jesús, que de hecho no estuvo activo en la serie contra el equipo de Sidra, lo inactivaron en el roster, lo llegaron unos colegiales. Pues aparentemente después de la lesión Jesús no se ha encontrado todavía. Y entonces, pero Calley pues no carece de ese tercer iniciador sólido. Uh-huh. Al igual que Comerío, ¿verdad?, que ha dependido de Brian Ortiz y otros de los muchachos como tercer iniciador. Yo veo a Calley fuerte en el relevo, con Yadiel Cruz, Jafa Viña, James y Rosa. Le llegaron a los muchachos de colegio que le han lanzado bien. Claro, Comerío, ¿verdad?, que el Vin Román ahora es su taponero. Y dependen, ¿verdad?, de Kelvin López y de también unos muchachos que le llegaron. El zurdo Baelda, que lanzó muchos años en Juana Díaz. Pues ese es el bullpen prácticamente. Yo veo a Calley un poquito débil en la receptoría. Es que PJ Ortiz y Alexander Márquez, ¿verdad?, que son dos veteranos.
2: Sí.
1: Que son los que están detrás del plato por el equipo de Calley. y tú miras a Comerío, pues tiene dos receptores profesionales, José Lito Ortiz y Nomar Díaz, que es una combinación de buenos receptores. Pero si tú buscas todas las posiciones en el cuadro, ambos equipos están parejos, o sea, los Bosques de Calle, Osvaldo Torres, Kelvin Pérez, Cristian Torres, y tú vas a Comerío, Kevin Bermúdez, Wilson Agosto y Pedro Crespo, tú miras, son guardabosques de calidad todos.
2: Armando,
0: ¿la serie empieza en Comerío o en Cagua?
1: En Cagua.
2: Ok, Calle terminó primero.
0: Exacto, con mejor récord.
1: Sí.
0: Oye, Armando, pudiese darse la casualidad, porque son dos fanaticadas bien grandes, que los primeros juegos se juegan Comerío y quizás se termine todo en el Sola Morales.
1: Bueno, el año pasado el séptimo juego fue en Comerío y se jugó en Comerío.
2: Ah, ok.
1: No sé qué hicieron allí, ¿verdad?, para albergar tanta gente. En el Bonet, que no tiene mucho estacionamiento, es un parque pequeño. Y claro, Calle está jugando en casa, que es un parque grande, cómodo. Y vamos a ver cómo se desarrolla. Una situación que yo veo un poco a favor de Calle es que el pichón fuerte de Comerío es zurdo. Y la alineación de Calle toda es derecha, menos Nelson Molina, que es bateador zurdo todo el tiempo.
2: Ajá.
1: Pero la mayoría de los bateadores de Calle son bateadores derechos. Y, ¿verdad? Pues ahí, pues yo veo, ¿verdad?, que Calle pues tiene un poquito de ventaja. Claro, los surdos de Comerío son extraordinarios, son buenos. Y pueden dominar tanto a los bateadores derechos que tiene el equipo de Calle.
0: Pues habrá que esperar entonces ya el próximo fin de semana. Hoy se deciden las otras series que están empatadas. Esa serie, después que llegó nuestro amigo Irán Ruiz a Salinas, ha ganado dos partidos y están ahí para el decisivo esta noche en Ponce, en el Montanel. Se estará enfrentando el que gane al equipo de los maratonistas en el sur.
1: Varias series estuvieron 2-0. Eso fue una. Guanabía ganó los primeros dos y Salinas le empató dos cogidos. Tienes también el caso de Vegalta y Dorado.
2: Sí, lo mismo.
1: Estaba 2-0 Dorado. Vegalta le empató. Le costó el puesto a Joy Sora, como ya conocemos. Y otra serie que está caliente, Manuel, es la de Camuy y Florida.
0: Sí, del equipo que dirige nuestro amigo Tony Fontane.
1: Florida ganó los primeros dos. Y entonces Camuy ha venido de atrás. Fíjate, esto lo sacaron Camuy. El año que Camuy ganó el campeonato, perdía la serie con Atilio 3-1 y ganó los tres cogidos.
0: Sí, así mismo es.
1: Y eso es así. En el norte, pues están empatadas las dos series. Y qué casualidad que ambas se van a decidir en el Parque de Isabel. Una hoy
2: y otra mañana.
1: Exacto. Así que vamos a ver. Serie empate está la de Yauco y Peñuelas, que se juega en Peñuelas hoy. Patillas y Maunabo, que se juega en Maunabo hoy. Esa es otra de las series que están empatadas. Y todavía, ¿verdad?, está la de Hormigueros y Aguadilla, que domina Hormigueros 2-1.
2: Sí, que fue suspendido por lluvia el juego anoche.
1: Sí, que se va a jugar mañana, se va a jugar hoy en Aguadilla y, si es necesario, mañana en Hormiguero.
2: Bueno, Armando, ¿dónde estás hoy?
1: Bueno, estoy en la Lomita Fried Chicken, ahí en el barrio.
2: Ah, ok, Llano. ¿En el Llano?
1: Sí, en el barrio Llano estoy ahí, okay, con la programación. Manuel, y antes de pedir aquí, ya están saliendo los valores del año.
2: Sí.
1: Cual, pues, tuvimos el derecho y votamos. El novato del año salió Yaniel Sánchez de Granadilla. El dirigente del año salió Juan Medina de San Sebastián, un año tremendo, 19-1. Y el relevista del año, Melvin Fuentes de Las Piedras. Esta semana se espera que se anuncie el lanzador del año. Hay varios candidatos ahí corriendo, al igual que de jugador más valioso. Pues para lanzador del año yo veo que Alberto Flores, Antonio Borrero.
2: Hay uno que terminó con 7-0, yo no sé si es el de San Sebastián.
1: Alberto tuvo 8-0 y Borrero 7-0.
2: Ajá.
1: Esos están ahí. Y el más valioso hay una pelea ahí, ¿verdad?, entre Carlos Sánchez de Juanadía, Jean Hernández de Yabucoa, el mismo Edison Mora de Guayama. O sea que esta semana pues se espera, ¿verdad?, de que esos dos premios sean anunciados por la federación y así cuadrar todo el cuadro de valores del año de la federación.
2: Claro que sí. Pues Armando, como siempre, muchas gracias y nos estaremos comunicando porque vamos a hablar del mundial en su momento, nos vamos a ver por allá sobre el mundial que empieza pronto.
1: Pues estamos, Manuel, y gracias.
2: Muchas gracias a ti también. Era Armando Negrón, directamente ahí, bonito. Pues esto, las series comienzan ya.
0: Esa serie va a ser bien buena, la serie entre Calle y el equipo de los Pescadores de Plata de Comerío, igual que esa serie entre el equipo de Junco, también Las Piedras. O sea, hay muchos equipos buenos, vamos a ver cómo es que ganan. Bueno, para terminar en el béisbol AA, para refrescar la mente un poquito, en el 2016 Carlito Ferrer ganó el premio del dirigente del año dirigiendo al equipo de los Grises de Humacao. En el 2017 Ivancito Rodríguez con el equipo de Loíza. En el 2018, Roberto Pupi Rodríguez con Camuy. En el 19, José Ponce con Manatí. En el 2021, Juan Igor González con Humacao. En el 2022, José Tony Valentín con Manatí. En el 23, Carlito Ferrer con Carolina. En el 24, Anthony Vega con el equipo de Florida. En el 2025, lo fue Eduardo Dávila con el equipo de los Criollos de Caguas. Y esta semana, pues, fue escogido Juan Medina, el dirigente del equipo de San Sebastián en términos del béisbol AA. Mire, vaya, siga sus equipos. Interesante la serie. Esto se está poniendo bueno. Y recuerden algo bien importante. El próximo sábado vamos a estar directamente desde el Viejo Castillo, en el barrio Quebradilla, en la carretera 152, en Barranquita, donde estaremos transmitiendo en vivo nuestra programación de Deportiva Cumbre 1470. Les recuerdo que el próximo sábado vamos a estar desde la temprano allí, ya a las 11 llegamos por allí, a las 12 empieza el programa. Se va a estar inaugurando un hotel en nuestro pueblo de Barranquita y vamos a estar hablando sobre esos detalles el próximo sábado. Y también vamos a estar hablando de todo un poquito, como en botica, como dicen por ahí, en términos de la disciplina del deporte. Así que hemos llegado a la parte final de nuestra programación, dándole las gracias a toda la audiencia que nos ha escuchado y que ha tenido la paciencia de escuchar a este su servidor Manuel Rivera. Yo regreso el próximo sábado, si Dios y la Virgen no dispone de lo contrario. En la parte técnica ha estado mi compañero y mi hermano David Quickenden, el pequeño gigante que ha estado con nosotros en nuestra programación en vivo desde aquí, desde los estudios de Cumbre 1470. Que pasen una bonito sábado, una bonita tarde, un bonito domingo y una buena semana. Y los dejo con la música de Sammy Marrero. Que pasen todos muy buenas tardes, amigos deportistas.

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Saludos, amigos y fieles oyentes de A Fuetazo y Espuelazo, en una edición más. Hoy sábado 23 de mayo. Este que le saluda a su amigo Fran Aybar de Hípicas con Fran. Hoy vamos a excusar al hombre de la malicia hípica, el Canito Rodríguez, que con asuntos personales no estará brindando el cuadro hoy. De paso, queremos felicitarlo a él y a todos sus seguidores que se fueron muy bien el día de ayer con el pool de 6, todos los pools de 5, 4, 3. Y tengo el cuadro de Jockey Santiago, y en los estudios David Quickenden nos acompaña en la tarde de hoy. Un placer para nuevamente estar compartiendo contigo en la tarde de hoy, un día más. Hoy día de carreras número 83. Hasta ahora no tenemos retiro. El pulpote en 1.405.631, de no haber sido distribuido ayer, obviamente no se fue. Eso hay que sumarle lo que se le añada en el día de hoy. 7 interesantes carreras, pues pagando atractivamente en estos días. Vamos a ver cómo nos va en la tarde de hoy. Entonces, sin antes, quiero empezar con el programa de Defensoría de las Personas con Impedimento del Gobierno de Puerto Rico. 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Así que ya una saben, el sábado 13 de junio en la playa, en el balneario de la Monserrate, en Luquillo. Con esto vamos a pasar al primer evento. Distancia de 1,000 metros para nativas, llego a 4 años y mayores, reclamables a $4,000. En este evento escogimos a la número 4, Noche Estrellada. Es la velocidad del evento, y son 1,000 metros. Esperamos que pueda resistir todo el camino al frente. Y como una segunda opción vamos a tener a la número 2, Mamiraida. Esta viene en un descanso desde el 7 de agosto. Trabajó para el evento. Viene con fuerte y lengua amarrada. Muy buena sus últimas carreras cuando se fue del descanso. Siempre tuya, haciéndolo muy bien. En la carrera del 6 de noviembre se ganó a la favorita aquí, Noche Estrellada. Esta también tiene oportunidad en el evento. Las otras dos, Conspira Simán y Crucero de Amor, pues estas tienen que mejorar mucho para figurar en la tarde de hoy. En este primer evento tenemos la exacta 42 de Noche Estrellada y Mamiraida, y la va a ser la dupleta, pues, la número 4, Noche Estrellada. Vamos a pasar al segundo evento, distancia de 1,200 metros para nativos 4 años y mayores, reclamables a $8,000. En este segundo evento tengo como primer candidato al número 5, Perímetro. Esta es la velocidad también del evento. Tiene velocidad y fuerza.

Este viene y gana sus últimas dos carreras, que son en distancia sobre la milla. Tiene la fortaleza y el pulmón. Viene ese reclamado en su última carrera por el Halcón Stop y Chuito Cartagena. Para hoy vienen con la Aprendiz y Sir Rivera. Esta combinación ha estado muy efectiva, ganando carreras y la Joquet luciendo muy bien en todas sus oportunidades. Trabajó para el evento, no corre desde el 12 de marzo. Como una tercera opción tenemos al número 2, Action Belief. Este ganó en su última carrera, prácticamente peleando la carrera todo el camino. Al final se mantuvo paso firme para ganar por tres cuartos cuerpos a Carlian Mitzi en distancia sobre la milla. Corre muy bien la distancia corta también. Tiene muy buena acción. Edwin Carrasquillo luciendo muy bien este muchacho en todas las oportunidades que está teniendo. Y como una cuarta opción tenemos al número 1, Cabo Interino. Ganó su penúltima carrera en distancia de la milla, prácticamente desde el tiro ese día. Ganó por cinco cuerpos, ganó muy cómodo. Ganó a Maranzano Golpeador en su última cuarta 14, en un grupo de 8.000 del poderoso Messi, un grupo más fuerte que este. Se ha perdido con varios de los que van aquí. Se ganó en allá para el 26 de febrero en 1.100 metros. Se ganó a Cabo Interino, se ganó a Action Belief, corriendo al frente de todo el evento. Este también tiene la velocidad. Y si no le dan pelea a Cabo Interino, puede ser Cabo Interino todo el camino. El número 4, Esclesiaste, este viene a llegar segundo a un cuerpo y un cuarto de Juan Forzami el 2 de mayo. Fue reclamado en su última carrera. Trabajó para el evento 638-1. Viene con Juan Carlos Díaz para la tarde de hoy. Y el número 6, Cállate Alejandro, este ejemplar, quinto a 9. Se ha perdido con varios de los que van aquí, pero hoy viene con un cambio a velo completo. Fuerte, Gringo Las Especiales, lengua amarrada y testículos amarrados. No corre desde el 12 de abril, trabajó para el evento 53 con Steven Monserrate. Este ejemplar tiene también muy buena oportunidad, porque tiene la fortaleza para coger, en caso de una pelea, cogerlos llegando y poder sorprender en este evento. En este segundo evento, jugamos al número 3, Don Lara, y al número 5, Perímetro, siendo la exacta la 53, la dupleta de primera y segunda, la 45, y si le gusta la 43, también. Con esto pasamos al tercer evento, distancia de 1.800 metros, para importados y nativos 4 años y mayores, reclamables a 8.000. Duque Real, que es el nativo de la carrera, este va reclamable a $20.000. En este tercer evento tenemos de primer candidato al número 7, Prince Boy. Este viene a llegar tercero a 8 cuerpos en su última carrera. Viene a la distancia larga, no la corre desde el 7 de noviembre, fue la última vez que la corrió, donde llegó quinto a 17, en su anterior sexto a 18. Viene nuevamente Dante Bermúdez con él, que se la estaba empleando muy bien, segundo de 1.300 metros el 11 de enero de Junco, que va en este evento. Como una segunda opción tenemos al número 1, Woodlander. Este ejemplar viene a ganar su última carrera corriendo todo el camino por delante. Tiene la velocidad para irse al frente y si no lo van a, no le ponen mucha presión y establece un paso cómodo, puede ser Woodlander todo el camino. Repite nuevamente el aprendiz Christopher Hernández, que fue quien lo ganó en su última carrera. Como una tercera opción tenemos al número 2, Junco. Este noveno a 12 cuerpos en su última carrera. Para hoy viene con Fuete, Gringo Las Especiales, lengua amarrada y testículos amarrados. Vamos a ver cómo lo hacen la tarde de hoy. Y como una actuación tenemos al número 4, Coastal River. Este cuarto a 14 cuerpos de Mr. Link, en un grupo en 1.700 metros. Para hoy vuelve con Fuete nuevamente. Vienen con Carlos J. Rodríguez, este perdió las estrellas, que era aprendiz, Carlos Rodríguez, va con

0: 17 libras, ahora que no estamos percatando eso, ya monta como jinete de primera, deseándole mucho éxito, porque ya sabemos que ahora las oportunidades, pues tiene que lucir bien para seguir obteniendo buenas montas y buenas oportunidades. Del resto, el número 3, Duque Real, el nativo de la carrera, sexto a 15 en su última carrera, para hoy viene con fuerte y lengua amarrada, repite Steve en Monserrate, ese día se perdió de Manuel Maizón, diámetro condensador, un grupo de $14,000 de nativo, vamos a ver cómo lo hace en la tarde de hoy. El número 5, Líder Kian, este ganó su penúltima carrera, 1300 metros con Nicky Figueroa, prácticamente peleando, luchando la carrera todo el camino. Se ganó a Nicky Clark en su última, quinto a 19 cuerpos, saliendo, no fue factor en ningún momento, tuvo que haber tenido algún percance o algo, simplemente cuarto, salió el quinto a 11 y fue quinto todo el evento. Vamos a ver cómo lo hace este ejemplar en la tarde de hoy. El número 6, Silent Range, este viene de llegar cuarto, 17 cuerpos en su última carrera de Morgan Point con Pincho, un grupo más fuerte que este, cuarto a 11 en su penúltima. Vamos a ver cómo lo hace en la tarde de hoy este ejemplar. Trabajó para el evento 54 Flat del Gate. En este tercer evento jugamos al número 1, Woodlander, y al número 7, Prince Boy, siendo la exacta, la 71, la trifecta, la 712, la dupleta de segunda y tercera, la 57, la 51, como juego el 3 también en la segunda carrera, la 37 y la 31 de dupletas de segunda y tercera. Pasamos al cuarto evento. Distancia de 1.200 metros para importado 3 años, reclamable a $4,000. En este cuarto evento tenemos de primer candidato al número 4, Hall of Famer. Este baja del grupo de $14,000 y $20,000 para la tarde de hoy. Nadie regala nada, debe estar buscando un grupo. Aunque él viene a ganar dos carreras consecutivas, el 14 de febrero y el 22 de marzo en $20,000. En su última, segundo a 4 cuerpos de Infinity Pride en $14,000. Hoy baja reclamo ínfimo. Bueno, vamos a ver si está bien aliviado para la tarde de hoy. Este ejemplar de la velocidad del evento, lo esperamos ganador. Como una segunda opción tenemos al número 7, Black Twister. Este ejemplar en su penúltima carrera ganó viniendo de cerca el paso, tercero a 3 cuerpos, ganó por pescuezo a Royal Grey y a Precise Point de 1-1 en la distancia. Vuelve, hoy vienen con el aprendiz Christopher Hernández, 113 libras. En su última, tercero, cuarto a 12 cuerpos, saliendo del 1 de Precise Point y Rod Diamond B, se perdió con Mr. Cardenas. Como una tercera opción tenemos al número 6, Recomiende. Este reclamado en su última carrera, para hoy viene con cambio a pero, fuerte y gringo las especiales. Del cuarto a 7 cuerpos, se perdió de King Affy en su última carrera. En la penúltima ganó 1.400 metros desde el tiro, se ganó a Boom Boom Power, que va también en este evento. Y como una cuarta opción, pues tenemos al número 1, Boom Boom Power. Este para hoy viene con Giancarlo Díaz Jr., segundo a 2 cuerpos de King Affy en su última carrera, en distancia sobre la milla, en los 1.400 metros, segundo a 2 cuerpos de Recomende. Trabajó para el evento 36 flat. Su trabajo anterior también para este evento 37-1. Este ejemplar tiene la velocidad y la fortaleza para lucir bien y poder sorprenderlos en este evento. Del reto, el número 2, Rualán. Este viene de romper el maiden de $4,000 en 1.25-2, 1.400 metros. Vuelve Javier Santiago sobre él. Vamos a ver cómo le va en este grupo hoy. El número 3, King Affy, Este viene de llegar quinto a 12 cuerpos en su última carrera de Mauro Wilson, Royal Diamond B, un grupo más fuerte, pero en su anterior se ganó a Boom Boom Power y en la antepenúltima se ganó a Ritre, señor presidente. Sigue Nicky Figueroa sobre él en los lomos, que le ha sacado muy buen provecho, donde ha tenido dos victorias consecutivas. El número 5, Mr. Cárdenas. Mr. Cárdenas, este tercero a 9 cuerpos en su última carrera, 9 3/4. En su anterior se perdió con Black Twister, cuarto a 7 cuerpos. Y en la antepenúltima, donde rompió el Maiden, se ganó a Rohalán y a King Afi, que también va en este evento. También luce con su oportunidad en este evento. En este cuarto evento jugamos al número 4 Hall of Famer en línea, siendo la exacta, la 47, la trifecta 476, la exacta, la 47, la dupleta de tercera y cuarta, la 74. Con esto vamos a una pausa y cuando regresemos continuamos con el análisis de las carreras de hoy sábado para el Hipódromo Camarero. Dale caballo.
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0: Bien, amigos, continuamos en Afuetazo y Espuelazo. Hoy sábado 23 de mayo. Este que le saluda a su amigo Fraden Aybar de Hípicas con Fran. Hasta ahora va jugando de la siguiente manera. En el segundo evento jugamos al número 3, Don Lara, y al número 5, Perímetro. En el cuarto evento jugamos al número 1, Woodlander, y al número 7, Prince Boy. Y en el cuarto evento jugamos al número 4, Hall of Fame. Hasta ahora, el Jockey Santiago va jugando de la siguiente manera. En el segundo evento, el número 1, Cabo Interino, el número 3, Don Lara, el número 4, Eclesiastes, y el número 5, Perímetro. En el tercer evento juega el número 1, Woodlander, y el número 7, Prince Boy. Y se va en línea también en el cuarto evento con el número 4, Hall of Fame. Con esto pasamos rápidamente a la base de la dupleta tradicional de quinta y sexta, y donde comienza el último pool de tres de quinta a séptima. Exacta, trifecta, quiniela, superfecta, en distancia de 1,400 metros para importados 4 años y mayores, reclamables a $4,000. Una carrerita bastante complicada. Estos son no ganadores de carreras en el año, porque están muchos que no han ganado en el año. Aquí tenemos como primer candidato al número 7, Authentic Heart. se ve más consistente que ha estado corriendo su última carrera, cuarto a tres cuerpos, a tres y tres cuartos de Mandellafel, tercero a tres cuartos cuerpos en su penúltima, de cerrando de favorito, de, se perdió de Practical Weight también. Tiene la fortaleza para este evento. Vienen nuevamente con Jorge González sobre sus lomos. Trabajó para el evento 38-3 del Gate. Como una segunda opción tenemos al número 3, Praiseworthy. Este corriendo aceptablemente, pero ahí viene con un cambio a pueblo, solamente Fuete y Gringola, buscando alguna reacción en este ejemplar. Nuevamente Juan Esquilín, que lo ha conducido en sus últimas dos carreras, para vuelve sobre él. Como una tercera opción tenemos al número 6, Dave Blue. Este tercero a 11 cuerpos en su última carrera de coleccionista, don Carlos D, un grupo más fuerte que va a enfrentar en la tarde de hoy. Esa milla le puede dar fortaleza para este evento. Como una cuarta opción nos gusta el número 1, Papi Intuition. No, hace tiempo no hace una carrera buena, pero hoy viene con Fuete y Gringola y Guayo. Perdón, este ejemplar había ganado unas carreras hace bastante tiempo. Vamos a ver cómo viene en la tarde de hoy. Del reto, el número 2, Big Boy B. Esta carrera de caballos no ganadores. Cuarto a 10 cuerpos en su última carrera de Rualán en un maiden de 4,000. El número 4, Caníbal. Octavo a 20 en su última carrera en distancia sobre la milla. En su anterior, séptimo a 12. En la antepenúltima, segundo a tres cuartos cuerpos en distancia de la milla. Esa carrera le da bastante oportunidad en la tarde de hoy. El número 5, Líder Junior B. Este cuarto a 12 cuerpos en su última carrera, luego de un cambio a pero, cuando le pusieron unas gringolas especiales y le amarraron la lengua. La carrera fue bastante decente para este grupo. Si viene bien aliviado también, puede que esa última carrera le haya dado fortaleza y pulmón para esta distancia, puede sorprenderle en este evento. El número 8, Clintomaniac, séptimo a 28 cuerpos en su última carrera. Este viene a un descanso, no corre del 2 de enero, su último briseo, 1-6-4 para el evento. Vamos a ver cómo lo hace en la tarde de hoy. El número 9, Mob Business. Este sexto a 15 cuerpos en su última carrera de Eastern Sunday Secret, Not That Bad. Vuelve Omnisador no sobre él. Y el número 10, Sound of War. Este quinto a 15 cuerpos en su última carrera, quinto a 12 de Eastern Sunday Secret. Vamos a ver cómo lo hace en la tarde de hoy. Carrera complicada, caballos no ganadores, todos estos. Uno o varios, nosotros vamos a jugar al número 3, Praiseworthy, al número 6, Day Blue, y al número 7, Authentic Heart, siendo la exacta, la 73, la trifecta, la 736, la quiniela, la 73, la superfecta, 7361, la dupleta de cuarta y quinta, la 47. Vamos a la base del complemento de la dupleta tradicional de quinta y sexta, hasta sexta carrera, distancia de 1.300 metros, para importadas yegua, 4 años y mayores, reclamables a $4,000. Cosanguel, la número 9, está exenta de reclamo. En este sexto evento tenemos de primer candidato al número 8, Diali B. Esta viene a llegar segundo a medio cuerpo en su última carrera, tercero a 10 cuerpos de Smooth Over, pero Smooth Over ganó por 8 cuerpos en esa última carrera de distancia de la milla. En la penúltima, saliendo del 1, se perdió a un cuerpo y un cuarto de Bricia, de 3-1 en la distancia. Para hoy viene con el aprendiz Christopher Hernández. Trabajó para el evento 50-2. Como una segunda opción tenemos al número 4, Ayumu. Este cuarto a 5 cuerpos de su última carrera, segundo a 3. Para hoy vienen con Yomar García. En la antepenúltima, sexto a 16 de Blue Card. Vamos a ver cómo luce este ejemplar en la tarde de hoy con Yomar García. Como una tercera opción tenemos a la número 9, Cosanguel. Esta viene de un descanso desde el 2 de enero, donde llegó segunda a un cuarto, a un cuerpo y un cuarto de videoconferencia en su antepenúltima, en su penúltima, segundo a 3 cuartos cuerpos. Eso fue para el 13 de diciembre. Su último trabajo, 51 del Gay, que fue el único que tiene para el evento de hoy. Vamos a ver cómo lo hace para la tarde de hoy. Para hoy vienen con Luis Fernando Rivera, la confianza de el entrenador Alexis Rivera. Viene con Fuete, Gringolas Especiales, Lengua Amarrada. Y como una cuarta opción tenemos al número 1, Binoche. Este siempre corre bien, tercero a 20 cuerpos en su última carrera. De un grupo más fuerte, Yum Yum y Up, ganó por 7. Y Delvina, que llegó segunda, a él le llegó a 12 cuerpos. Es un grupo más fuerte para la tarde de hoy. Vuelve Yadier Zambrana sobre sus lomos. Del resto, la número 2, Romantic Melody. Esta 11 a 17 cuerpos en su última carrera, pero en la penúltima, sexta 8 de Proud Life Irish Bay, de 7-1 en la distancia. Vamos a ver cómo lo hace en la tarde de hoy. Liberty Queen, la número 3, sexta 26 cuerpos. Para hoy vienen con la Joker Easy Rivera, 111 libras. Esta tendría que mejorar para sorprender en este evento. La número 5, Misoli, quinta 25 cuerpos para en su última carrera. Esta debe mejorar mucho para ganar en la tarde de hoy. La número 6, Brody Prince, séptima 25 en su penúltima, cuarto a 11 cuerpos de Silver Finish, Star Game y Ayumu. Tiene de 9-1 y dos segundos lugares en la distancia. Eso fue el 14 de marzo, donde llegó a cuarta 11 cuerpos en esta misma distancia. La número 7 de Dream Girl, está en su última octava 16 cuerpos. Para ahí vienen con Andy Hernández. Esta tiene una carrera de 1400 metros el 16 de febrero muy buena, donde salió en velocidad, llegó segunda a 4 cuerpos de Flattergale. De Flattergale, Z17 en su penúltima de Impressive Queen, de 6-1 en la distancia. En este sexto evento jugamos a la número 4, Ayumu, a la número 8, Diali Bay, y a la número 9, Cosanguel, siendo la exacta la 84, la quiniela la 84, la trifecta 849, la superfecta 8491, la dupleta tradicional de quinta y sexta, la 78. Con esto vamos a pasar al séptimo evento, distancia de 1400 metros para nativos 4 años y mayores, reclamables a $27,000. Aquí en este evento tenemos de primer candidato al número 3, Peculiar. Este viene a ser reclamado en su última carrera. Viene a ganar sus últimas dos carreras donde ha sido reclamado. La penúltima la ganó por 12 cuerpos, la última la ganó por 6 cuerpos. Se ganó a Reflexivo y Espartaco. Trabajó para el evento 36-1, su último briseo, su briseo anterior 37-2. En preparación para este evento. Como una segunda opción vamos a tener el número 2, Comprometedor. Este ejemplar aunque viene a llegar quinto a 5 cuerpos en su última carrera de Cochere del Auditor, en la antepenúltima, cuarto a 7, este ejemplar tiene una carrera donde fue reclamado en $20,000 cuando lo montó Ira Ortiz allá para el 6 de enero, el Día de Reyes, donde ganó muy fácil por 5 cuerpos. Este ejemplar tiene la calidad para ganarse a estos ejemplares. Como una tercera opción, tenemos al número 6, Toñito R. Para hoy, por la parte de afuera, donde se emplea muy bien, vienen con Juan Carlos Díaz. en su última séptima, 15 cuerpos, saliendo del 1, no fue fatal en ningún momento en la carrera. Cuarto a 3, 7 a 9 entrando en la recta, terminó séptimo a 15 cuerpos, y ya ustedes saben que eso es prácticamente sin ningún esfuerzo y parado en los estribos, como se dice. En su anterior se ganó la auditoria Cochere, en este mismo grupo, en el reclamo de $27,000 en esta misma distancia para el 28 de febrero. Trabajó para el evento su último priseo, 39-2, 49-1 y 51-2. Estos últimos fueron con Juan Carlos Díaz. Y como una cartación tenemos al número uno, el auditor. Este viene a ganar su última carrera, prácticamente luchando toda la carrera. Al final tuvo lo suficiente para soportarle lo que traían Emanuel Marcel y Cochere, que no pudieron dar casa con él en distancia sobre la milla. En su penúltima, segundo a Josico de Cochere, en la antepenúltima se había perdido con Toñito R. Este grupo es un grupo bien parejo, ellos se ganan uno a otro constantemente, una carrera bien competitiva y bien pareja. De resto, pues el número 4, Diámetro, este las corre bien todas, pero no ha podido ganar en su más reciente, segundo a Pescuezo de Manuel Maizón en su última. Para hoy vienen con Luis Fernando Rivera. El número 5, Cochere, este ganó su penúltima carrera en 1200 metros con Abel Santiago, se ganó al auditor y al reflexivo, y en la última distancia sobre la milla llegó tercero a 11 cuerpos del auditor y Emanuel Marisón. Así que en este séptimo evento jugamos al número 2, Comprometedor, al número 3, Peculiar, y al número 6, Toñito R, siendo la exacta la 32, siendo la trifecta la 326, la superfecta 3261, la dupleta de sexta y séptima la 83. Ya finalizado este análisis, vamos a una pausa y cuando regresemos pues vengo a repetir el cuadro de Jockey Santiago, el cuadro de este servidor, y damos por finalizada la programación de hoy de Afuetazo y Espuelazo. Así que dale, caballo.
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0: Bien, amigos, continuamos en Afuetazo y Espuelazo para hoy sábado 23 de mayo. Vamos a repetir aquí nuevamente que el Departamento de Defensoría de las Personas con Impedimentos los invita a todos a su gran actividad de verano inclusivo el sábado 13 de junio. Bar Sin Barrera en el Balneario La Monserrat en Luquillo de 9 de la mañana a 4 de la tarde. 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Una actividad para toda la familia. habrá juegos, mesas informativas, exhibidores, sorpresas y mucha diversión. Para más información pueden llamar al 787-725-2323. Recuerde que el sábado 13 de junio en el balneario La Monserrate en Luquillo, verano inclusivo. Vamos a repetir los cuadros. Ahora vamos a decir lo que ya juega el Jockey Santiago para la tarde de hoy. Con una cortesía del 24 aniversario de Afuetazo y Espuelazo, el domingo 12 de julio en la playa Pozuelo de Guayama. Me invitan el Jockey Carito, el Chef Cordero, los hermanos Martínez, como dice el Jockey, usted lleve la bebida que la comida va por la casa. 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Le dice que el Jockey Santiago, que lo excusamos en la tarde de hoy, ya que está en compromiso deportivo con las niñas de voleibol, deseándole mucho éxito, juega de la siguiente manera. En la segundo evento, el número 1, Cabo Interino. El número 3, Don Lara. El número 4, Eclesiastes. Y el número 5, Perímetro. En el tercer evento juega el número 1, Woodlander, y el número 7, Prince Boy. En el cuarto evento juega lo que es su primera línea cachetera para hoy, el número 4, Hall of Famer. En el quinto evento juega su segunda línea cachetera para la tarde de hoy, el número 7, Authentic Heart. En el sexto evento juega la número 7, The Dringer, la número 8, Dialive, y la número 9, Cosan Girl. Y cierra el Jockey Santiago en el séptimo evento con el número 1, El Auditor, y el número 3, Peculiar. ¿Que dónde está el Fuetazo? El Fuetazo está en la segunda carrera, es el número 4, Eclesiastes. Y el Espuelazo está en la sexta carrera, que es el número 7, de Dringer. 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Y recordándole que ya el próximo sábado se acerca el gran eventazo que va a haber en la 763, el cumpleaños del Jaritazo. Ahí van a tener el concurso de la papeleta cachetera, donde el ganador se lleva el pote. Así que el sábado 30 en la 763, el cumpleaños del Jaritazo, y a Fuetazo y Espuedazo los invitan para ese evento. 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Así que le indica que este servidor, Fran Aybar de Épicas con Fran, juega de la siguiente manera. En el segundo evento, jugamos al número 3, Don Lara, y al número 5, Perímetro. En el tercer evento, jugamos al número 1, Woodlander, y al número 7, Prince Boy. En el cuarto evento, jugamos en línea al número 4, Hall of Famer. En el quinto evento, jugamos al número 3, Praiseworthy, al número 6, Day Blue, y al número 7, Authentic Heart. En el sexto evento, jugamos al número 4, la número 4, Ayumu, la número 8, Dialibe, y la número 9, Cosan Girl. Y cerramos el séptimo evento con el número 2, Comprometedor, el número 3, Peculiar, y el número 6, Toñito R. Nuestra línea para la tarde de hoy, en la cuarta carrera, el número 4, Hall of Famer. Y nuestra orejita para la tarde de hoy, en la séptima carrera, el número 6, Toñito R. Pero sin tiempo para más, agradeciéndole a todos su sintonía en la tarde de hoy. Así que a nombre de el Canito Rodríguez, que ya esperamos que esté mañana nuevamente con ustedes en la programación, al igual que el Jockey Santiago, a David Quickenden allá en los estudios, este fue su amigo Fran en Aybar de Hípicas con Fran, será hasta otra próxima oportunidad, deseándole a todos que pasen muy buenas tardes y mucho éxito en las carreras de hoy. Dale caballo.
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1: Las 2, 2 minutos.

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1: Las 2:59.

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1: Las 4, 2 minutos.

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0: Las 4:56.
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8: Las 5:34 minutos.

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